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0: vista del consumidor.
1: ¿Margarina o mantequilla? Aunque pueden parecer iguales y usarse para preparar muchos alimentos, tienen diferencias importantes.
0: Su origen, composición y características no son las mismas. Por eso, antes de elegir, infórmate con el estudio de calidad que Profeco les hizo a estos productos.
1: Y en la sección Consuminis, descubrirás una nueva forma de consumir sin tener que gastar. Intercambia, juega y comparte.
0: Una forma sencilla de aprovechar todas esas cosas que hace mucho ya no usas, que están en buen estado y que otra persona puede estrenar. Revista del
1: Consumidor. El Laboratorio Nacional de Protección al Consumidor analizó 43 productos, 28 mantequillas y 15 margarinas para conocer su calidad y verificar que cumplan con la información que ofrecen.
0: Pero antes de conocer los resultados, la química Margarita Gómez Sánchez nos explica qué diferencia una mantequilla de una margarina.
2: Hola, ¿qué tal? Soy la QFB Guadalupe Margarita Gómez Sánchez y estamos en el Laboratorio Nacional de Protección al Consumidor. Y aquí realizamos el estudio de calidad de margarinas y mantequillas. Bueno, una de las grandes dudas que surge como consumidores es la diferencia entre mantequillas y margarinas. Fundamentalmente es el origen de sus grasas. Las mantequillas provienen de leche, básicamente de crema de leche, y en este caso pues son grasas saturadas, por lo mismo. Tienen un aproximadamente de 80% de grasa. Pero bueno, también podemos encontrar algunas vitaminas como la A, la E, la D y calcio. En cambio, por ejemplo, las margarinas, su origen es vegetal. Provienen sus grasas de aceites vegetales. Pero para que puedan tener la consistencia que conocemos, necesitan llevar un proceso. En ese proceso, algunos de nuestros productos pueden llegar a presentar grasas trans. Aunque bueno, la otra contraparte es que llegan a tener un 60% de grasa.
1: Se analizaron 28 mantequillas y 15 margarinas. La mayoría declara que no contiene sal.
0: ¿Qué pruebas se aplicaron?
2: Las pruebas que se realizaron fue información al consumidor, contenido neto, cantidad de agua, la cantidad de grasa, el tipo de grasa, la cantidad de sal presente y en este caso también el contenido energético que proporciona.
1: Se revisó que cumplan con los requisitos de información comercial y que esta sea verdadera. Deben indicar, entre otros,
0: marca, denominación, contenido neto, lista de ingredientes, fecha de caducidad, alérgenos y leyenda de conservación.
1: Pasaron por la báscula, pero ¿para qué se realiza esta prueba?
0: Para comprobar que el producto contenga la cantidad indicada en su etiqueta. Las personas consumidoras tienen derecho a recibir información clara, veraz y comprobable.
1: Otro punto importante fue conocer qué tipo de grasa contienen.
0: Al ser la grasa el ingrediente principal y el elemento que determina si un producto puede llamarse mantequilla o margarina, se verificó que correspondiera con su denominación, grasa de leche en las mantequillas y aceites vegetales en las margarinas.
1: También se revisó el contenido de sodio. Aunque es un mineral necesario para el organismo, consumirlo en exceso puede relacionarse con problemas de salud.
0: ¿Y qué hay del aporte calórico?
1: De manera informativa, se calculó su contenido energético tomando como referencia que cada gramo de grasa aporta 9 kilocalorías.
0: Estos fueron los resultados.
2: Los resultados obtenidos en general fueron buenos, en este caso cumplieron con el contenido neto, el tipo de grasa, la cantidad de grasa, la cantidad de sal, salvo un producto que a lo mejor no cumplió con la cantidad necesaria para poderse denominar como margarina. Pero bueno, vamos a ver los resultados para que ustedes tomen sus propias decisiones.
1: Dos productos de la marca Lurpak se denominan mezcla de mantequilla con aceite de canola. Al no corresponder a una mantequilla o margarina, no cuentan con un estándar de calidad específico que los regule.
0: Un producto de la marca Gloria no debería llamarse mantequilla porque no cumple con el mínimo de grasa requerido por el estándar de calidad.
1: Y un producto de la marca Table Made no tiene la grasa suficiente para denominarse margarina.
0: Haz un consumo informado.
2: Algunas de las recomendaciones que podemos darles al momento de que ustedes van a hacer sus compras es que chequen que realmente su producto esté en refrigeración, que esté el envase en condiciones óptimas, que la fecha de caducidad está en tiempo y al tiempo de uso que le vayan a dar. También decidir si su producto que van a consumir lo necesitan con sal o sin sal, de acuerdo a lo que van a preparar. En este caso también es importante que cuando ustedes pongan su producto en su recipiente sartén, tenga una temperatura baja, puesto que si es muy alta puede llegar a quemarse o tomar coloración o sabor desagradables.
1: Recuerda que tanto la mantequilla como la margarina son productos con alto contenido de grasa. Las mantequillas contienen principalmente grasas saturadas y las margarinas suelen contener grasas trans, por lo que se recomienda moderar su consumo.
0: Consulta el estudio de calidad de mantequillas y margarinas en la Revista del Consumidor en su edición impresa o digital.
1: Porque un consumo saludable empieza con decisiones basadas en información veraz.
0: Ahora te daremos unas ideas para que las niñas y los niños se diviertan y puedan tener las cosas y juguetes que desean sin necesidad de gastar.
3: Revista del Consumidor.
1: ¿Te imaginas regresar a casa con un libro nuevo, un rompecabezas o ese juguete que llevabas meses buscando sin gastar un solo peso?
0: Sí se puede. Solo necesitas algo que ya no uses y muchas ganas de intercambiar.
1: Es una gran forma de conseguir cosas que te gusten. Además de ser divertida, ayuda a cuidar tu bolsillo y también al planeta.
0: ¿Has escuchado hablar del trueque?
1: Es una opción para el consumo cotidiano, sustentable y comunitario.
0: Es un intercambio. Tú das algo que ya no usas, pero que está en buen estado, y recibes otra cosa que alguien más ya no necesita.
1: Puede ser un juguete, un libro, una historieta, una mochila, ropa que ya no te quede, o hasta un juego de mesa.
0: Por ejemplo, imagina que tus patines ya no te quedan, pero una amiga tiene el libro que tanto querías leer. Los dos ganan.
1: Lo mejor es que no necesitas gastar dinero para llevarte algo nuevo a casa.
0: Organizar un trueque o intercambio es muy fácil. Invita a tus amigas y amigos y pídeles que busquen objetos que ya no utilicen, pero que todavía estén completos y en buen estado. Eso sí, hay que limpiarlos hasta que luzcan bonitos.
1: Recuerda que un buen intercambio debe ser justo. Entrega únicamente cosas que tú también aceptarías recibir.
0: Además de divertirse, estarán dando una segunda vida a muchos objetos que, de otra forma, podrían quedarse olvidados en un cajón.
1: Eso ayuda a generar menos basura, aprovechar mejor los recursos y consumir de manera más responsable.
0: Y quién sabe, quizá descubras un libro que se convierta en tu favorito. Un rompecabezas que nunca habías armado o ese juguete que llevabas tiempo buscando.
1: Porque no siempre lo mejor es comprar algo nuevo. Muchas veces, compartir e intercambiar también es una gran opción.
0: Eso sí, para organizar el trueque, pide el apoyo de una persona adulta de confianza.
1: Reunirse, jugar, compartir y cuidar el planeta.
0: Todo al mismo tiempo.
1: Revista del Consumidor. Información útil para consumir mejor.
3: Revista del Consumidor.
1: En la edición 593 de la Revista del Consumidor, tenemos contenidos para todos los gustos. Y si quieres darte un chapuzón, consulta nuestra sección de Brújula de Compra.
0: Recabamos los precios de acceso a parques acuáticos o balnearios ubicados en 9 entidades del país para conocer los costos y características de los servicios incluidos en pases de un día sin hospedaje.
1: Si tienes una queja de algún proveedor de bienes o servicios, recuerda que en el teléfono del consumidor atendemos tu queja o denuncia.
0: Llámanos al 5555-688722. Procuraduría Federal del Consumidor. Medio siglo cuidando a las personas consumidoras. Revista del Consumidor.
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0: 12-2.
1: Y la temperatura
0: 18 grados.
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pasión, raza. Los saludo con muchísimo gusto en esta mañana de viernes. Ya es viernes. Llegamos a la otra orilla. 24 de julio 2026. Estamos comenzando las madrugadas magníficas aquí en el 95.5 de FM Puebla. También saludando a toda la raza de Atlixco de las Flores, toda la Sierra Mixteca que se pone en contacto a través del 99.9 de FM, transmisión simultánea. Qué gusto saludarles y acompañarles en el arranque del fin de semana. Sí, ya llegamos, ya vimos la luz al otro lado del puente. Qué rico, ¿no? Como que ya el cuerpo reacciona de diferente forma. Ya sabes que son días de descanso, de relajarle, de estar más tranquilos, de convivir con la familia, ¿no? Darse una escapadita con los cuadernos de doble raya. En fin, ya cambia justamente la dinámica. Y en vacaciones, pues con más razón, ¿no? Mucho más relax el asuntacho, pero eso sí, mira, acompañados por la señal de la patrona de los éxitos. Qué gusto estar en contacto con todos ustedes. Llegué hasta las 6 de la mañana con sus rolas, sus artistas, lo que les gusta, lo que les cuachalanga, lo que les entretiene y más. Todo eso los tengo para todos ustedes a través de la magia de la radio, aquí en la patrona de los éxitos. Ya saben, la comunicación directa, siempre bienvenido su mensaje de voz, su mensaje de texto a través del WhatsApp 22 28 20 34 82. Y vamos a estar en contacto en el 22 28 20 34 82, o si lo prefieren, el teléfono en cabina 222 242 1312. Chica, lo que hay para ti en las redes sociales de tu estación favorita, la Magnífica FM. También estamos en contacto a través de TuneIn Radio. Dile a Alexa, ¿sí? Ella es bien, bien chipotles. Y dices, Alexa, sintoniza 95.5 FM, la Magnífica, y rapidito y en orden te pone en contacto con nosotros para que disfrutes de los primeros minutos del día con tus rolas favoritas. O en www.lamagnificafm.com en internet. Ahí también puedes checar el dato más allá de las fronteras camoteras. 12 con 20 minutos, ya son las 12 con 20. Pues arrancamos, justamente este día. Ay, bien rico, bien sabroso. Hoy es el Día Internacional del Tequila. Así es, esta bebida espirituosa, muy rica, muy sabrosa. No a todos les gusta también, porque luego lo sienten muy, muy fuerte. Les pega también, de igual forma. Pero sabiéndola beber, es muy rica, es muy placentera. Te la pasas a toda orquesta ahí, disfrutando el momento con los cuadernos, en fin, escuchando el 95.5, 99.9. Pasas a toda orquesta. Así que a través de el WhatsApp 22 28 20 34 82, dime, a ti, ¿cuál es el tipo de tequila que más te gusta, que más te agrada? ¿El blanco, el reposado, el añejo, va derecho, o sea, de a solapa, solito? Sí, sí, con su limoncín y su sal. Adentro que están cenando. O combinado, ¿no? Con algún coctelín, ¿no? Alguna bebida por ahí a base del tequila. ¿A ti cómo te agrada el tequila? Hoy vamos a celebrar y luego que es fin de semana, pues le vamos a dar con fe y fervor todo el fin de semana, ¿no? Entonces dime a través del WhatsApp 22 28 20 34 82. ¿Cómo prefieres el tequila? Hoy, Día Internacional del Tequila. Y decimos salud escuchando las madrugadas magníficas con tu cuata, tan el compa Jerry.

minutos y será la una aquí en las madrugadas magníficas con tu cuatetal, compa Jerry, por el 95.5 de FM Puebla, 99.9 FM en Atlixco de las Flores. Acabo de escuchar este de los locos que viene en la producción Pensando en ti, mija. Fue Olvídala, Amor Eterno, un clásico de El Vivo de Juárez, Juan Gabriel, en la voz de la española más mexicana, con Marieta, Rocío Dúrcal. Canción inmortal.

0: 14 minutos y será ya la 1:22, 28, 20, 34, 82. Mi WhatsApp para que estés en contacto aquí con la patrona de los éxitos. Hoy día internacional del tequila. ¿A ti cómo te gusta el tequila? ¿Cuál es el que más te agrada? ¿Blanco, reposado, añejo? Para disfrutar del fin de semana con un buen tequilazo. Hoy día internacional del tequila. ¿Cuál es tu favorito? 22, 28, 20, 34, 82. Justamente con un tequilazo vamos a celebrar los cumpleaños de este día.
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0: Fuerte abrazo a la cuatitud cumpleañera en este 24 de julio. El Santo Oral nos dice que hoy es Santa Cristina de Bolsena, santa venerada por la Iglesia Católica, Ortodoxa y Anglicana. Cristina, nombre femenino de origen griego, significa fiel seguidora de Cristo. Otros santos de este día tenemos a Balduino, Declano, Charbel, Estercacio, José, Juan, Meneo, Niceta, Sardelio, Fantino, Cunegunda, Eufrasia, Sigolena, Luis, Luisa, Luisa, Luisa, Antonio, Javier, ¿qué más por ahí? Juan y Modestino de Jesús, los santos de este día. Así que para toda la cuatitud que esté celebrando una fecha importante, abrazo de tu cuatitán, el compa Jerry, que este día y siempre todo sea magnífico.

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1: Así es, las madrugadas magníficas nos pertenecen aquí en la 95.5 de FM Puebla y 99.9 FM en Atlixco. Acabo de escuchar eso de Los Ángeles de Charlie, Dulce Mujercita, y Para que regreses, corre a cargo del Chapo de Sinaloa. 22, 28, 20.

Entonces, bien por mi compita Víctor Marín allá en San Andrés Cholula, se va a echar más al ratón un tequila, solo reposar. De nuevo te alcanzamos, mi compa, con mucho gusto y bien a voluntad. ¿A ti cómo te gusta el tequila? ¿Reposado, blanco, añejo? ¿Cuál es tu favorito para disfrutar, para festejar que hoy es el Día Internacional del Tequila? 22, 28, 20, 34, 82. Son las madrugadas magníficas. Ponte en contacto con tu cuatotán, el compa Jerry, aquí en...

0: media raza, la una con un minuto.
1: Y la temperatura
0: 17 grados.

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1: Bueno, con 14 minutos, la 1:14 aquí en las Madrugadas Magníficas, tu total compa Jerry acompañándote en estos primeros minutos del de viernes. Con tus rolas del recuerdo, tus rolas favoritas, acabas de escuchar esto de Los Tigres del Norte. Y fue Pacas de Aquino, te juro que te amo. Esto corrió a cargo de el grupo Brindis, que por cierto, estarán visitando Tierra Camotera. Se estarán presentando en la Feria de Coronango el sábado 8 de agosto, en el arranque de la feria, justamente. Ahí estará Brindis por siempre. Bienvenidos, compas. Así que ya sabes, apúntate. El 8 de agosto, en el arranque de la Feria de Coronango, ahí estarán todos los éxitos del grupo Brindis. Los Tucanes de Tijuana llegaron con su clásico, El Tucanazo y Lo Que Te Queda.

1:15, la 1:15. Hoy Día Internacional del Tequila. ¿Y a ti? ¿Qué tipo de tequila te gusta? No puedo decir marcas, obviamente, ¿no? Pero sí, ¿qué tipo de tequila te gusta? ¿El blanco, el reposado, el añejo? Hoy es el Día del Tequila. Se antoja, ¿no? Y aprovechando que es de viernes, pues ya rugiste, mi Felipe. Entrarle con fe y favor, ¿no? A disfrutar de ya de un merecido descanso, bien acompañado desde un buen tequilas en el Día Internacional del Tequila. Saludos para Benito Hernández allá en el Centro Histórico. A través de las redes sociales de Tepatitlán, el compa Jerry me dice: a mí me gusta el tequila acompañado de buenos amigos. Ah, pues también, ¿no? También hay que disfrutarlo con muy buena compañía, ¿cómo de que no? Y con Pita Sebas, a través del WhatsApp, terminación 9898, me da toda una cátedra de tequilas, ¿no, hombre? Dice que en el congelador tiene uno plata, también anda por ahí un cristalino, un maestro, una versión 12 años. ¡Hombre! ¿A dónde te caemos, mi buen Sebas, eh?

0: cosas.
1: Ah, y luego para preparar unos cantaritos, hay uno reposado, no tan fino, porque no se alcanza a apreciar cuál es. Y qué desperdicio darles trufas a la cosa. No, pues sí, tú sí sabes, mi buen Sebas. Pues tú nomás dices, ¿por qué lado te caemos, no? A disfrutar de unos buenos tequilas, claro que sí. Y ahorita ponemos lo que me dices, claro que sí, con muchísimo gusto. 1:16, rapidito nos vamos con esto.
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1: Vámonos, tendidos como bandidos, con la jornada número 2 que comienza hoy. Bueno, ya arrancó el martes pasado con el Cruz Azul contra el Pueblita, que perdió el conjunto de la franja. Luego el Toluca, que en casa perdió con el Pumas. Y para hoy tenemos la continuación de la jornada 2. A las 9 de la noche, el recién llegado a la Liga MX, los Potros de Hierro del Atlante, estarán enfrentando a las Águilas del América. También a las 9 de la noche, los Xolos de Tijuana estarán enfrentando a los Panzas Verdes de León. Para el sábado tenemos Chivas contra FC Juárez, el Santos enfrentando al Atlas, los Tigres del Universitario de Nuevo León le da la bienvenida a el conjunto de San Luis. Para el domingo, 2 partidos, 5 de la tarde, el Necaxa enfrentando a Monterrey, y a las 19 horas Pachuca hace lo propio con el equipo de Querétaro. También hoy, no es cierto, no es hoy, es mañana. Ya tenemos el campeón de campeones, Toluca, enfrentando al Cruz Azul. Será un buen agarrón porque Antonio El Turco Mohamed buscará tener paso triunfador con la obtención de trofeos. El campeón de campeones no lo puede desperdiciar, no lo puede hacer a un lado. Y también Joel Wiki, que es el flamante DT del Cruz Azul, recién llegado, ahora sí que un técnico novato, también buscará, después de la obtención del campeonato, pues por qué no, también llevarse el campeón de campeones. Así que no hay que echar en saco roto este encuentro a las 19 horas. Lamentablemente se va a jugar en los Estates Nates. Creo que este tipo de partidos deberían de jugarse también aquí en México, ¿no? Pero ya saben, el billete verde manda y se estará jugando en los Estados Unidos. Así que el sábado a las 7 de la noche, tiempo de México, Toluca enfrentando al Cruz Azul. Así estará el asuntacho. Y luego también tenemos ¿cómo se llama esto? La Liga Femenil. La Liga Femenil, que cambia su formato. Los 18 clubes estarán divididos ahora en 2 grupos para que se pueda disputar mejor. Un total de 14 encuentros, 8 ante clubes de su mismo sector y 6 frente a rivales del grupo opuesto. Así que el Puebla Femenil está en el grupo B, conformado por América, Chivas, Pachuca, Pumas, Tijuana, León, Atlas y Necaxa. En el grupo A quedan Tigres, Rayadas, Toluca, Cruz Azul, FC Juárez, San Luis, Querétaro, Atlante y Santos. Así que ese es el formato de la Liga MX Femenil. El Pueblita estará en el grupo B. En lo que se refiere a la Liga Scop, Robert Lewandowski, que es un jugador internacional sin duda alguna, el polaco, ex seleccionado nacional, ex Barcelona, estará enfrentando a equipos mexicanos. Así que Robert Lewandowski estará enfrentando a equipos mexicanos dentro de la Leagues Cup. Lo que se refiere a la selección mexicana, pues ya sabemos que tenemos a Morita, Gilberto Mora, que se convierte en el futbolista mexicano más valioso hasta el momento. De 10 millones en los que estaba tasado, 10 millones de euros antes del Mundial, después de su actuación justamente en la contienda deportiva, ahora su valor es de 25 millones de euros. Había algunos equipos de la Premier League, de la mejor liga del mundo, la liga inglesa, que estaban checando sus servicios. Entonces, pues el que se anime, pues tendrá que desembolsar mínimo 25 millones de euros. Así, sin más ni más. También desde 1998, después de cada mundial, por lo menos un jugador mexicano había salido a Europa. Será esta la ocasión, porque ahora solamente todo se ha quedado en rumores. los candidatos, los posibles candidatos a salir serían Eric Lira, Armando González, Israel Reyes, Brian Gutiérrez y Roberto Alvarado. Los que estaban en Europa ya se regresaron a la Liga MX, Jorge Sánchez y Orbelín Pineda. Así que, ¿quiénes podrán salir a Europa? En el plano C, romperá la racha de jugadores mexicanos que pues estarían jugando en el viejo continente. Ya veremos. Este fin de semana será interesante dentro del ciclismo, ya que Isaac del Toro, que está participando en el Tour de Francia, el tour más importante de ciclismo allá en el viejo continente, sigue conservando el tercer lugar de la clasificación general. Ya hubo un mexicano que tuvo participación ahí en el Tour de Francia, Raúl Alcalá. Y el mejor lugar que consiguió en esa ocasión que participó, ya tiene rato de esto, el noveno lugar. Imagínense aquí nomás, un mexicano, Isaac del Toro, sería de conseguirlo la primera vez que un mexicano logre el podio en esta Tour de Francia. Y vaya forma de coronarlo allá en París, en el Arco del Triunfo. Ahí se coloca el podio. Y la verdad que es sensacional ese ambiente, ¿eh? Recorrer Tullerías, recorrer, pues darle la vuelta justamente al Arco del Triunfo. Hombre, sí, es sensacional. Pues veremos, ¿no? A cruzarlos de dulces, porque ya la gira termina este domingo. Así que toda la buena vibra para Isaac del Toro, para que un mexicano justamente la rompa allá en el ciclismo, un deporte que no es muy fuerte aquí en México, pero ya no más, un garbanzo de a libra. Suerte para Isaac del Toro. La actividad de Liga Mexicana de Béisbol, tenemos los resultados. El equipo de los Tigres de Quintana Roo vence 7-6 a Guerreros de Oaxaca. Los Dorados en casa vencen 8-1 al equipo caliente. Los Piratas de Campeche de visita se imponen 5-1 a Veracruz. Luego los Bravos de León le ganan 8-6 a los Diablos Rojos. Y aquí en duelo de palos salieron ganones los Releos de Aguascaliente, que ganaron 14-10 a los Tecolotes de los Dos Laredos. Los Sultanes de Monterrey ganan 4-0 a Zapateros. Los Conspiradores de Querétaro de visita se imponen 7-0 a los Leones de Yucatán. Los Toros de Tijuana ganan 2-1 a los Charros de Jalisco. Y los Acereros de Monclova se imponen 3-1 a los Algodoneros. ¿Cómo quedaron las posiciones en la zona norte? Toros de Tijuana sigue como líder. A 10 juegos está caliente. A 10.5 Monterrey. A 12.5 Monclova. 14 juegos Jalisco. 14.5 Aguascalientes. A 17.5 Algodoneros. A 22 juegos Zaraperos. 22.5 Dorados. Y en el fondo de la zona norte, los Tecolotes a 25.5 del primer lugar. Se aprieta la zona sur. Ay, manita, la manita, esto sí no me gusta, pero bueno. Diablos Rojos como líderes a 7 juegos. Tabasco a 11 juegos. Tigres y Bravos. Los Piratas están a 11.5. Y con la derrota que sufrió Pericos ayer, Pericos, o antier mejor dicho, antier, Pericos está en la sexta posición. Pericos es lugar 6 de la zona sur, a 12 juegos del primer lugar. Y ya lo viene apretando Oaxaca, que está a 13 juegos y a 1 solamente de Pericos. Veracruz a 16 juegos, Querétaro a 19.5. Y en el fondo de la zona sur, Leones de Yucatán a 25 juegos del primer lugar. Pericos tendrá un fin de semana complicado, porque estará jugando ante los Tigres de Quintana Roo. Complicada situación de Pericos, a ver si no baja todavía más en el standing. 1:25. Qué rolón te voy a dejar esto con El Recodo. Y esta rola va para mi compita Sebas. ¿Qué me dice el compita Sebas aquí en las Madrugadas Magníficas?
0: Buenas, compa Jerry. Aquí, como dices, mencionando que es el día del tequila, pues la canción acá entre nos, ay, lo menciona bien bonito, tráigame otro trago de tequila. Saludos. La versión que tú quieras, con quien tú quieras ponerla.
1: Pues ahí te va con El Recodo en las Madrugadas Magníficas.

14 minutos y serán las 2 en las madrugadas magníficas con tu cuenta cama con Pierre, preparando todo para este fin de semana, ¿no? Día Internacional de Tequila. Adentro que están cenando, ¿cuál es tu favorito? ¿Reposado, blanco, añejo, solo o derecho? ¿Así? ¿Sin nada más? ¿O combinado con él? ¿Cuál es tu favorito? ¿Con qué vamos a brindar este fin de semana? El Día Internacional de Tequila. 22, 28, 20, 34, 32. Alberto Barros nos acompaña en esta emisión a las madrugadas magníficas con un montón de estrellas. Que por cierto, a todos que disfruten de la buena salsa.

17 de mi compito Ildefonso, que ya pasa lista aquí unas madrugadas magníficas. Me dice que le gusta el tequila blanco. Y dice, ¿cómo nos echamos un tequila? Tú nomás dices rana. Y tu cuatatán, el compa Jerry, salta a gusto con que echamos un cruzadito por ahí. Con un blanco, sí, también entramos. Mira, por lo regular, a mí me gusta el reposado o el añejo. Pero pues al blanco también no le hacemos al feo.

De buenas, digamos salud aquí en las madrugadas magníficas. Rolón del recuerdo con Río Tobar y su Costa Azul.

En las madrugadas magníficas con tu cuatata, el compa Jerry, acabas de escuchar esto de Calibre 50 de la producción Historias de la Calle, de la autoría de Eduardo Gurrola Martínez y Edén Muñoz. Préstamela más tantito, más tantito. Préstamela a mí, Cucurrucucu Paloma. Esto fue con Lucha Villa. Un rolón para ti aquí en las madrugadas magníficas. 22, 28, 20, 34, 82. 22, 28, 20, 34, 82. Dime, ¿cuál es tu tequila favorito? Antócanos aquí.

0: Buenos días, raza, las 2:01.
1: Y la temperatura
0: 17 grados.

Saludos para mi compita Manuel, terminación 0995, que pasa lista aquí en las madrugadas magníficas. Me dice, el tequila que más me gusta es el reposado. Solito, para que sepa. Eso es todo. Para que el cuerpo sepa lo que recibe, ¿no, mi buen Manuel? Claro que sí. Pues decimos salud, ¿no? Ahora sí que se están animando con las rolas, ¿eh? Muy buenas rolas que están acompañando seguramente con un buen tequilita. Y para ti, ¿cuál es tu favorito? ¿Reposado, blanco, añejo? Hoy es el Día Internacional del Tequila. Y luego en fin de semana, pues para luego es tarde a darle con fe y fervor a los caballitos. ¿Cómo de que no? Saludos, mi buen Manuel, y también saludos especiales, dice, para el amor de tu vida, Lisbeth Candia. Pues para esta pareja, aquí les mandamos esto de Cardenales de Nuevo León. Son las madrugadas magníficas.

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1: Ya son las 2:17 en las Madrugadas Magníficas con tu cuadratán, el compa Jerry, disfrutando de este viernes con el ritmo de Cañaveral y esta rola de 1998 de su producción No Te Voy a Perdonar, volumen 4. Justamente así se llama la rola, No Te Voy a Perdonar. Te lo pido, por favor, de la inspiración del Diego de Juárez, Juan Gabriel, a que acabas de escuchar al Recodo, La Arrolladora. Se dejó escuchar con Mi Segunda Vida, que por cierto, este fin de semana, La Arrolladora de René Camacho lanza su nuevo sencillo titulado Mira Bebé, una exclusiva propuesta que fusiona la fuerza de la banda sinaloense con el ritmo contagioso de la cumbia, creando una canción hecha para cantar, disfrutar y sobre todo bailar. De la inspiración de Edgar Barrera, Alex Hernández e Iván Gámez, esta es la nueva producción que seguramente tendremos más adelante aquí en la Tacoma de los Éxitos. Así que seguramente en plataformas ya la puedes escuchar. Mira Bebé, lo más reciente de La Arrolladora Banda Limón. Y también escuchamos a Los Cardenales de Nuevo León con esto que fue Corazón Necio. 12:18, 22, 28, 20, 34, 82. Hoy es el Día Internacional del Tequila. Dime, cuéntame a través del WhatsApp cuál es el tipo de tequila que más te gusta. Rosado, viejo, blanco, va derecho o acompañado. No sé, ¿cómo lo prefieres? Hoy Día Internacional del Tequila. 22, 28, 20, 34, 82. Saludos para César Silva. También para mi compita Joel, Juan Alfonso Pliego. También están en contacto en esta mañana de viernes en las Madrugadas Magníficas. La terminación 4084. Mi compita Fidel Sosa me dice: buenas madrugadas, compa. Saludos para los magníficos radioescuchas. Esa voz me agrada. Sí, los radioescuchas que están aquí son magníficos. Para su pollo. Dice, coincido con unos buenos amigos, un buen tequila, reposado, aunque ya ambientado, cualquiera es bueno. Lo que lo hace especial es la buena compañía. Definitivamente, me voy a decir, definitivamente, la compañía también es muy, muy buena, se disfruta muy bien. Aunque luego de solapa también, ¿no? También luego se llega a antojar, pues no hay de quién echar mano, ¿no? Pues va para adentro, de a solitario, de a solapa, pero pues sí que no falte un buen tequilazo. Qué gusto que estés en contacto, mi estimado compa Fidel, a través del WhatsApp 22 28 20 34 82. Y órale, pa' que diga salud a gusto. Algo movidito a cargo de Adolescentes Orquesta en las Madrugadas Magníficas.

17 grados. 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

faltan ya 24 minutos para que sean las 3 en las madrugadas magníficas. Tu cuatatán, el compa Jerry, saludándote y acompañándote en tus actividades, lo que estés haciendo aquí desde lo más alto del Cerro de la Paz. Acabo de escuchar al Divo de Juárez, Juan Gabriel, y este tema de 1975 que está en el álbum Juan Gabriel con el Mariachi Vargas de Tecalitlán. Se me olvidó otra vez. Cañita Cañaveral a cargo de Zaya, la creación musical fue Su Amor y Paquete de Casadas, Juan. Ah, si no te digo, hay unos que no aprenden la lección, ¿eh? Y no van por la segunda, luego ya van hasta la quinta, la sexta. Ya párenle. Paquete de Casadas, Juan, a cargo de los Huracanes del Norte. Esta agrupación originaria de Yahualica de González, que halló allá en Jalisco. Ahí son los Huracanes del Norte. 2:37, 2:37. Vámonos con el saludo en esta mañana para... Anda por ahí, Ricardo Hernández, Pedro Maro, bienvenido, compa. Bienvenido, Pedro, aquí a las madrugadas magníficas. Lo mismo para Daniel Ávila y José Pedro Olivo. Qué gusto que estén en contacto a través de las redes sociales de Cucuatatán, el compa Jerry. Saludos también para mi amigo Chamaite Rocha. Rumba casita, rumba su cantón. Y dice, yo también le entro el tequila con fe y fervor. Eso es todo. Igual. Acompañado con los grandes amigos. Esa voz me agrada, pues es fin de semana. Tú dices dónde te alcanzamos, Maite, a disfrutar del Día Internacional del Tequila. ¿Cómo lo dices? 22-28-20-34-82, la comunicación aquí con tu mensaje de voz. Mensaje de texto en las madrugadas magníficas con tu cuerpo, con el compañero. Rápidamente te comento que Casu, la ex de Cristian Nodal, me la tundieron. ¿Y ahora por qué? Es que se volvió a viralizar un video en el que aparentemente se burla de la derrota de la selección mexicana de fútbol. Pero ese video fue justamente cuando era la justa deportiva en Qatar. Sin embargo, la raza lo volvió a activar y se le fueron con todo. Y entonces Casu menciona al respecto. A nadie le importa menos el fútbol que a mí. A mi pueblo mexicano. Yo tengo una hija mitad mexicana. Sería rarísimo que a través del fútbol me atacaran. No sé, me parece que está mal. Pues sí, pero ya saben que el odio se pone de peso, ¿eh? No importa quién, pues ahora también le dieron su raspada a Casu, justamente por esa burla que hizo la selección mexicana. Pero esto fue cuando la justa deportiva se hizo en Qatar. Sea por Dios lo que despierta el deporte de las patadas. 21 y las 3.

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1: En las madrugadas magníficas, con tu cuerpo tal, compa Jerry, te acaba de presentar en tu cable y parece que no. Como un tigre, escuchamos a los oriundos de Ciudad Obregón, conocidos como la bomba tropical del Pacífico. Es el grupo Laberinto aquí en las madrugadas magníficas al Recodo. Un clásico, y llegaste tú antes, el perro, el gato y yo. Una rola de la inspiración de Aníbal Pastor a cargo de Guardianes del Amor.

Contreras, mi compa Moisés Carrasco, Michelle Sabantitla, Rafa Villegas, Manuel Montiel, Carlos Rodríguez, también anda por ahí Gabriel Alberto Lara, Berito Moreno, Ricardo Carpinteiro, Irra Milón.

0: rico viernes, raza, a las 3 con un minuto.
1: Y la temperatura
0: 17 grados.

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1: 3:16, las 3:16 aquí en las Madrugadas Magníficas, que puede tener el compa Jerry. Acompañándote desde lo más alto del Cerro de la Paz con este rolón a cargo de Palomo. Tema del 2002 de la producción Situaciones. Este fue De Uno y De Todos los Modos. Antes, baila esta cumbia. Te invita a la reina del Tex-Mex, Selena Banda Machos. Llegó con su historia sin fin, que por cierto, celebrando 35 años de trayectoria, lo hacen lanzando el tema Permiso pa' Llorar. Justamente los de Villa Corona, Jalisco, estrenando nuevo tema. Ya lo estaremos escuchando aquí en la patrona de los éxitos, Permiso pa' Llorar con Banda Machos. Ángelos Jonix con su clásico Rosas Blancas. 3:16. Ya son las 3:16, 22, 28, 20, 34, 32. WhatsApp para que estés en contacto con tu cuarentena con Bayerre a través de tu mensaje de voz y tu mensaje de texto. ¿Qué ocurrió un día como hoy? Un 24 de julio de 1783 nació Simón Bolívar, militar estadista y político venezolano. Fue libertador de América del Sur. En 1802 nació Alejandro Dumas, padre novelista y dramaturgo francés, autor de Los Tres Mosqueteros y El Conde de Montecristo. En 1828 falleció Félix Calleja, militar y político español, virrey de la Nueva España. En 1897 nació Amelia Earhart, aviadora y aventurera estadounidense. Fue la primera mujer en cruzar el Océano Atlántico. En 1911, en Perú, el explorador estadounidense Graham Bingham redescubre Machu Picchu. 1912, en lo que hoy es la Ciudad de México, se funda la Escuela Libre de Derecho. En 1951 nació Linda Carter, actriz estadounidense con raíces mexicanas. Sí, su mamá fue mexicana, de Chihuahua, si no mal recuerdo, por eso tan altota y tan guapota. Recordada por su papel en la serie de televisión de los años 70, La Mujer Maravilla, y que también salió en las películas con Gal Gadot. En la parte final hay un pedacito todavía con una belleza impresionante. ¿Qué? 75 años. Sí, 75, Linda Carter, y está. ¡Wow! Y en 1963 nació Karl Malone, basquetbolista estadounidense. Hay mucho más que compartirte lo que ocurrió un día como hoy. Aquí en las más ideas magníficas con tu cuatatán, el compa Jerry.

faltan ahora 24 minutos para que sean las 4 aquí en las Madrugadas Magníficas. Cuento, cuento, tengo el contagiarre que vas a escuchar a los solitarios y esto que fue. Pero nunca digas, no me acostumbro. Te lo presenté con el bombón de la salsa. Este tema de 1992, ritmazo para ti en esta mañana de las Madrugadas Magníficas con Rey Ruiz. No me acostumbro. Manolo Muñoz, el colega, el exlocutor. Aquí lo recordamos con su rola, Ánimas que no amanezcan, pero la recuerdo.

con amor. Saludos con mucho gusto para Elías, también para Abraham, Alejandro Mendoza, también está por ahí, Denise Gómez, también tenemos por aquí a Gaby Sánchez, está Leo Cabrera, Eduardo Salcedo, Alejandra Castellán, Nelson Luna, a través de TikTok, mi compa Jerry MX, gracias también por estar en contacto en las redes sociales, ya lo sabes.

22 minutos y serán ya las 4. ¿Qué ocurrió un día como hoy, pero de 1964? Nació Barry Bonds, beisbolista estadounidense. En 1965 nació el padre Eugenio Lira García. Él es obispo poblano, Actualmente, obispo de la diócesis de Matamoros, Reynosa. En 1969, Neil Armstrong, Buzz Aldrin y Michael Collins regresan a la Tierra en el Apolo 11 tras realizar el tercer viaje a la Luna y el primer alunizaje tripulado en la historia. En 1969 nació Jennifer López, J-Lo, actriz y cantante estadounidense. En 1980 falleció Peter Sellers, actor británico, recordado por sus papeles del inspector en la serie de películas de La Pantera Rosa y en Casino Royale, de la novela de Ian Fleming del agente James Bond, un agente con licencia para... 1994, el español Miguel Indurain gana el Tour de Francia por cuarta vez consecutiva. También en 1994 nació Carlos Fierro, futbolista mexicano. Fíjense que prometía a este compa Carlos Fierro, pero nunca dio el do de pecho. No dio el estirón, estuvo con Chivas, estuvo con Querétaro. Y pues ahora está en la Liga de Expansión. Por lo menos estoy con mi chamba. 1999 fue el debut de las hermanas Serena y Venus Williams en la FIFA Cup de tenis. En 2011, la selección de fútbol de Uruguay gana la Copa América al vencer a Paraguay 3-0. Y en 2025 falleció Hoy.

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1: En las madrugadas magníficas con tu cuatata, el compa Jerry. Acabo de escuchar esto de Jaguarú Vida. No te vayas, que vuelva. Lo que vive Montes de Durango, esta rueda del 2006 de su producción Borrón y Cuenta Nueva. Los Tucanes de Tijuana nos presentaron El Secuestro de Amor y Búsquenla.

Hoy, 24 de junio, es el Día Internacional del Tequila, así que saludita para toda la cotitud del 95.5 de FM Puebla, 99.9 FM en Atlixco. Al ratón tu cuate tal compa Jerry va a brindar por toda la raza de las madrugadas magníficas. Hoy Día Internacional del Tequila también, Día de la Integración de América Latina, Día Internacional del Autocuidado y el Día de la Deuda Ecológica. Y seguimos con más a continuación, los horóscopos. Checa lo que los astros dicen para ti aquí en las madrugadas magníficas con tu cuadratán.

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1: 4:15 en las Madrugadas Magníficas, tu compa el compa Jerry, saludándote en este viernes 24 de junio, fresco de los Tigres del Norte, José Pérez León, amor de amores. Te lo presenté con Los Ángeles Azules de Iztapalapa para el 95.5 de FM Puebla y 99.9 FM en Atlixco, de Inspiración de Jorge Mejía Dante. Buena rola para ti en esta mañana. Pequeño musical, llegó con el romántico incurable y amanecí en tus brazos, de Inspiración de El Consentido de Dolores Hidalgo, Guanajuato, José Alfredo Jiménez, en tema de Lucha Villa, grabado ya en 1991. 4:16.

0: Buenos días, muy buenos días amigos de Aries. En el amor conectarás de forma inmediata con una persona de ensueño en el ámbito social o laboral. Sé discreto para proteger el entorno. También en el trabajo es el momento de asumir tus responsabilidades directas. Evita delegar tareas críticas a los compañeros.
1: Tauro.
0: En el amor, jornada inmejorable para avanzar en la relación. Formaliza un compromiso o bien, ya, arrejúntense. En el trabajo, excelente momento para realizar cursos de capacitación o buscar una superación profesional. En el dinero, gestiones financieras de gran relevancia te demandarán máxima atención.
1: Géminis.
0: Se requiere mayor honestidad en el amor y sinceridad en la comunicación con la pareja para evitar malentendidos. Hay éxito profesional y va a llegar de la mano con tu alta creatividad e imaginación. En el dinero hay crecimiento económico lento pero seguro. Continúa administrando tus recursos con paciencia.
1: Cáncer.
0: En el amor, diálogo abierto pondrá fin a cualquier duda sentimental que haya estado rondando. En el trabajo, los retos laborales e imprevistos te mantendrán sumando ocupaciones durante la jornada. En el dinero, cualquier racho apuro financiero que experimentes será meramente transitorio. Y en salud, si padeces de asma o problemas respiratorios crónicos, sí, cuídate, evita las recaídas.

0: 25 minutos, serán las 5 en las madrugadas magníficas con tu cuadrata, el compa Jerry. Aquí en el 95.5 FM Puebla, 99.9 FM en Atlixco, el Grupo Mandingo, los de Apodaca, Nuevo León. Esta agrupación conformada por los hermanos Mario, Enrique, José y Javier Esparza. ¿Te suena el apellido? Pues sí. Son los hermanos menores de Lupe Esparza, el líder de Bronco. Aquí los presentamos con su rola, Llégale. Idilio, el que vive Willy Colón, Luis Miguel, y este tema, que fue todo un éxito con él en 1989, pero la versión que te acabo de presentar es la versión en vivo. Viene en la producción El Concierto en 1995, si nos dejan. Y es viernes, yo quiero chupar con Super Lamas. 4:36 minutos. Amigos de Leo, en el amor hay muchas satisfacciones y florecimiento interior. Vivirás momentos llenos de alegría en el ámbito familiar. En el trabajo, confía en tu talento y aprovecha este día para reivindicar tus derechos o proponer mejoras justas en la empresa.
1: Virgo.
0: Y ahí contigo, Virgo, hay armonía familiar y descanso. Ah, qué bueno, ya nos tocaba algo, digo. Hay armonía familiar y descanso con oportunidades laborales y enfoque en el ahorro.
1: Libra.
0: Superación de dudas sentimentales. Hay que cuidar la piel y ten precaución con los temas financieros.
1: Escorpio.
0: Noche propicia para la intimidad. Órale, Escorpio. Suertudote. Hay que hacer ejercicio físico y buena fortuna en los juegos de azar.

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1: En las madrugadas magníficas con tu cuartetano, compa Jerry, disfrutamos este viernes con el ritmazo de Merenglas, una rola clásica en el parque de pelota, la mujer del pelotero. ¿Te me vas? Rapidito y en orden, dice la autoridad de la Sierra y Potrillo, Alejandro Fernández, no me sé rajar, y a través de sus redes sociales compartió algunas fotos celebrando el cumpleaños de su mamá, doña Cookies. Su mensaje fue: feliz cumpleaños, mi Cookies. Suertudo yo de tenerte como mi madre. Gracias por todo el amor que me has dado y por siempre estar para mí. Quise compartir algunas de mis fotos favoritas para celebrar a la mejor mamá de todas. Te amo mucho, mi Cookies. Muy bien. Pues ayer fue el cumpleaños de tu mamá. Y pues compartes alegría en sus redes sociales. Y ya, guarú. Te presentó Pero Tu Mirada. 5 minutos. 5 y las 5.

0: Sagitario.
1: Estamos con los amigos de Sagitario. Prudencia en nuevas relaciones, porfa. Pon atención a tu salud auditiva y vas a tener estabilidad económica.
0: Capricornio.
1: Hay posibilidad de romance. ¡Ora! Hay que descansar porque hay mucha fatiga y también tendrás cambios laborales positivos.
0: Acuario.
1: Hay apoyo por parte de tu pareja. Habrá gestión de energía y buen momento para las inversiones.
0: Piscis.
1: Amor natural, moderación con celebraciones y creatividad para resolver conflictos. Los horóscopos para la cuatitud de las madrugadas magníficas, aquí con tu cuadro, Daniel Compa Jerry.

0: Magnífico viernes, raza. En un minuto serán las 5.
1: Y la temperatura
0: 15 grados.

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1: Debut soñado el que tuvieron los Lobos Puebla, este equipo del básquetbol profesional, anoche en el gimnasio Miguel Hidalgo, donde enfrentaron al Calor de Cancún en esta liga profesional caliente del básquetbol precisamente profesional de nuestro país. Apenas una canasta fue la diferencia en el último cuarto para que el equipo de casa, bueno, pues se alzara con su primera victoria en esta aventura que hoy tiene el básquetbol profesional de Puebla. Ahí estuvo presente el gobernador Alejandro Armenta, quien, bueno, pues reconoció el esfuerzo del equipo de casa. Además, buena asistencia de poblanas y poblanos. Me dio mucho gusto observar niñas y niños aficionadas y aficionados al básquetbol. Bueno, pues mucho éxito para este equipo. Le saluda a su amigo Leonardo Torija, el gallo de la radio, y cuando son las 6:00 a.m. con un minuto, comienzo a cantarle las noticias. Fíjense ustedes este dato que da a conocer la Coordinación Nacional de Protección Civil. La entidad poblana tiene a 116 municipios en riesgo de inundación. Ayer lo informó, repito, Protección Civil Federal, además de que también dio a conocer las localidades que, bueno, pues tienen más vulnerabilidad. Y también en Protección Civil de México, bueno, pues apoyará a Puebla con el 70% del costo total de los atlas de riesgo. Una situación que, como bien sabemos, es fundamental de que todos los municipios cuenten con este atlas de riesgo, ya que en Puebla, bueno, pues podemos enfrentar inundaciones, sismos e incluso erupciones. Y Puebla, la entidad poblana, a través de la Secretaría de Agricultura y Desarrollo Rural, reactiva

También la Procuraduría Federal del Consumidor en Puebla, la Profeco, activó el operativo temporada vacacional. Y en información de la ciudad capital, nueva jornada de La Capital Te Escucha, del Día del Pueblo, vamos, que encabezó el presidente Pepe Chedraui, ahora en la Junta Auxiliar San Baltasar Tetelán. Y el gobierno de la ciudad informó que hasta el momento han otorgado 73 millones de pesos para financiar diferentes proyectos del programa Crédito Imparable. Más del 94% de las denuncias, bueno, pues son por acoso o abuso sexual. Así que bueno, pues ya ayer se dio a conocer que van a estar muy pendientes las autoridades municipales para evitar justamente, bueno, pues estos episodios, repito, de acoso o abuso sexual. Además, fíjense ustedes esta cifra que me parece formidable. En la capital poblana, 6 de cada 10 poblanos practican el deporte, practican alguna actividad física. Es decir, el 60% de las y los poblanos, bueno, pues hacen algún deporte. Además, en información de la grilla, en información de la política, nuevamente en el Congreso del Estado, diputadas y diputados proponen una legislación, una reforma que, bueno, pues obviamente contribuya a garantizar el buen funcionamiento de los centros de rehabilitación, popularmente, en este caso popularmente conocidos como anexos, en donde, bueno, pues van a rehabilitarse evidentemente personas con problemas de alcoholismo o drogadicción. Además, también allá en el Congreso del Estado, la 62ª legislatura, en coordinación con la Secretaría Estatal de Seguridad Pública, emprendieron una campaña importante contra las adicciones. Van a atacar el narcomenudeo. Y el Instituto Mexicano del Seguro Social anunció un programa de apoyo neurológico. Le tenemos la información. En información de la educación, la Secretaría de Educación Pública reconoció a más de 2.000 empleados administrativos con diferentes años ya en la vida educativa. Incluso muchos de ellos tienen más de 30, más de 50 años como empleados en esta administración, en la SEP y en diferentes escuelas. La Escuela Libre de Derecho firmó convenio con el Instituto de Capacitación para el Trabajo. Le tenemos la información. Interesantes entrevistas, colaboraciones, espectáculos con Mitch Piedras y toda la información deportiva con Ernesto Romero. Además, recuerden que al filo de las 7 de la mañana tendremos el paquetazo cumpleañero. Y bueno, pues les invito a que estén en contacto con nosotros vía WhatsApp en el 2223-903810 para que hagamos juntos las noticias. Además, nuestro recorrido por los municipios. Ayer ya presentaron la edición 84 de la Feria de la Manzana, allá precisamente en Zacatlán. Además, haremos nuestro recorrido por los municipios. El reporte Atlixco con Jessica Ayala, el reporte Tehuacán con Germain Nolasco. Iremos a la zona conurbada de Puebla para conocer qué es lo que sucede allá en Cholula, Cuautlancingo y también en San Martín Texmelucan. Por cierto que anoche se pusieron las cosas color de hormiga en el municipio de Guaquechula, donde habitantes de esta localidad descubrieron aparentemente a un individuo que, bueno, pues se dedicaba al robo, al transporte de carga, al robo de autopartes. Hubo incluso un episodio de intento de linchamiento allá en Guaquechula, pero afortunadamente las autoridades, tanto municipales como del estado, bueno, pues reaccionaron y, bueno, pues implementaron el protocolo correspondiente. De cualquier forma, a pesar de implementar este protocolo,

0: Bueno, pues hubo tres patrullas quemadas en esta localidad. Así que sin más preámbulo, comenzamos con Tribuna Matutina.
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0: Son las 6:08 a.m, 6:08, y es un gusto saludarles en este ya viernes 24 de julio del año 2026. Gracias, muchas gracias por acompañarnos en esta emisión de Tribuna Matutina a través de la magnífica 95.5 de FM, la patrona de los éxitos, y allá en Atlixco y Izúcar de Matamoros y la Mixteca nos escuchan por la 99.9 de FM. A todos les invito a estar en contacto con nosotros vía WhatsApp en el 2223-903810 para que hagamos juntos las noticias. Así que bueno, pues sin más preámbulo, comenzamos con información.
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1: 6:09, 6:09. Vámonos con información de esta ciudad capital, porque ayer el presidente municipal Pepe Chedraui acudió a la Junta Auxiliar San Baltasar Tetela para realizar, bueno, pues una nueva edición de la capital te escucha, de El Día del Pueblo. Y tú estuviste pendiente. Adelante, Sara, buenos días.
2: Así es, Gallo, muy buenos días, un saludo al auditorio, y bueno, informarles que tal y como lo comentas, ayer el presidente municipal de Puebla, Pepe Chedraui, estuvo visitando la Junta Auxiliar de San Baltasar de Tela, en donde pues hubo pláticas con la ciudadanía, y ahí le solicitaron pues mayor apoyo en los diferentes programas, para que también lleguen mayores servicios y beneficios a este tipo de zonas. Destacaron que es importante que se pueda combatir la contaminación ambiental en la zona, presencias obviamente de moscos que tienen en esa zona, y también están pidiendo que las puedan eliminar, porque es un problema el que tienen ahí en ese tipo de zonas por la cercanía con Valsequillo, y también, bueno, pues están trabajando con diferentes rubros y solicitándole al Ayuntamiento de Puebla que puedan apoyarles con alumbrado, a lo cual el presidente municipal dijo que va a haber respuesta a cada una de las peticiones, y también entregó más de 4,000 despensas en este tipo de zonas. Aquí parte de lo que dijo.
3: Decirles dos cosas. Una, es completamente gratuito, nadie les puede cobrar un peso para que se entreguen directamente a ustedes, a sus familias. Es algo bien, bien importante. Y la otra, si tienen algún familiar, alguna persona que conozcan, alguna persona con discapacidad, que no pudo venir por cualquier cosa, que nos los hagan saber para poder atenderlos directamente, para que por medio de ustedes algún vecino que sepan que no puede venir, que nos diga.
2: Con la presencia de titulares de las diferentes dependencias municipales, el edil afirmó que, bueno, pues seguirán atendiendo cada una de las peticiones de los poblanos, y comentó que van a estar pendientes de que reciban los diferentes servicios que requieren. El reporte, Gallo.
1: Sí, efectivamente, bueno, pues es una zona, como bien lo sabemos, allá en San Baltasar Tetela, que, bueno, pues se encuentra prácticamente en inmediaciones del lago de Valsequillo, allá en la zona donde recientemente también el gobierno estatal construyó el puente de la transformación, y seguramente pues hay muchas necesidades en donde, bueno, pues el municipio tiene que dotar de más servicios a la comunidad, ¿no?
2: Así es, Gallo, pues es la gran demanda. Además, sí es una amplia participación de las personas que viven en esa zona y requieren pues diferentes servicios de alumbrado, bacheo, en diferentes zonas. Hay que recordar que, aunque bien lo refieres, están cerca de esta zona del puente de la transformación. Bueno, pues ahí sí se han intervenido y mejorado la zona, y bueno, comentan que es positivo los proyectos que traen ahí de desarrollo. Sin embargo, sí requieren que se pueda seguir apoyando en diferentes temas, con la finalidad de que la gente pues tenga avances y también pues diferentes servicios en torno a lo que ellos requieren, agua potable, en fin, diferentes temas, Gallo, que ayer solicitaron y que les quedaron de dar respuesta a las diferentes peticiones.
1: Oye, y el Ayuntamiento de Puebla, el gobierno de la ciudad en este caso, bueno, pues también dio a conocer que hasta el momento han otorgado más de 73 millones de pesos para el programa de crédito imparable.
2: Así es, Gallo, fíjate que en torno a este tipo de programas que está manejando el Ayuntamiento de Puebla, se dio a conocer que pues le han invertido 73 millones de pesos en el otorgamiento de diferentes créditos de pues obviamente a las y los poblanos para que puedan ser emprendedores, y en este sentido el secretario de Turismo y Economía en el municipio de Puebla, Jaime Oropesa, comentó que son más de 5,000 las personas que han sido beneficiadas con este tipo de rubros, y aquí parte de lo que refirió.

0: atiende algunas instituciones financieras con intereses muy altos, o bien tienen que estos ciudadanos tendrían que acudir a prestamistas. Entonces, de esta manera se permite que haya que puedan llevar a cabo su actividad comercial y que no incurran en este pago de intereses excesivos, o bien, repito, para un sector que la banca comercial no atiende y que de esta manera los negocios puedan acceder a estos créditos.
1: Reportó ante regidores e integrantes de la Comisión del Trabajo el titular de la Secretaría de Turismo, bueno, pues que el 94.3% de las personas que han accedido a estos créditos son mujeres a este tipo de programas de créditos imparables. Además de que también comentó que este programa ha sido exitoso y representa una oportunidad para que hombres y mujeres emprendan sus propios negocios con créditos blandos. Asimismo, refirió que a través del programa Yo Compro Poblano han apoyado a 625 productores de la capital poblana, han efectuado 40 eventos en 17 juntas auxiliares y a través de las ferias del empleo en Puebla Capital han generado 6,000 oportunidades de trabajo para mujeres y hombres, mientras que mediante las estrategias de vinculación que tienen en las, con las diferentes empresas, han atendido a 27,751 personas, de las cuales 26,281 son las que se han incorporado al mercado laboral. Gallo, el reporte.
2: Ahí está entonces la información. Qué bueno que se estén realizando este tipo de apoyos para las personas que tienen algún proyecto de emprendimiento. Y tenemos más información del Ayuntamiento de Puebla, Sara. Bueno, pues ayer se dio a conocer que más del 94% de las denuncias por abuso sexual siguen todavía sin tener una sentencia, sin tener un castigo.
1: Así es, Gallo, y es que bueno, pues en el caso específico de Puebla, pues sí, son 235 casos en el primer semestre que se han presentado ante Fiscalía del Estado y 13 de estos pues solamente han llegado a tener algún tipo de sentencia. Por ello, la regidora, pues también de Movimiento Ciudadano, dieron a conocer que están trabajando de forma importante en la atención a los sectores de las diferentes poblaciones. Pero también en materia de el deporte, pues también fíjate, Gallo, que están haciendo diferentes impulsos por parte del Ayuntamiento de Puebla. El director del Instituto Municipal del Deporte, Ricardo Sayas, dio a conocer que están trabajando en diferentes rubros de atención a la población. Fíjate que 6 de cada 10 poblanos están haciendo ejercicio, están trabajando con diferentes rubros, y en este mismo sentido el funcionario comentó que están impulsando diferentes programas de torneos de barrio y diferentes zonas y pues de Puebla Capital, impulsando diferentes disciplinas deportivas. Escuchemos parte de lo que dice.
3: Enfocados específicamente en juntas auxiliares, hemos hecho el intersecus juntas auxiliares. Ahora, con motivo del mundial, también estuvimos llevando las retas mundialistas imparables a las 17 juntas auxiliares, precisamente para involucrar a esa gente, para activarla. Y también el programa nuevo que creamos bajo esta administración, que se llama Circuito Deportivo Itinerante, está completamente enfocado a juntas auxiliares. El alcalde Pepe Chedraui nos ha pedido enfocarnos específicamente en estas zonas para tratar de activar y de introducir a todos los niños y niñas de esas zonas a la práctica deportiva. Esta zona en particular es muy activa. Este deportivo y polideportivo es una instalación muy tradicional. Aquí se juega voleibol, se juega básquetbol, se juega fútbol. Tenemos clases de iniciación de karate, de box, tenemos activación física. La verdad es muy satisfactorio ver cómo cada vez más gente, más niños y niñas se suman. Esa es nuestra responsabilidad también.
1: En este mismo tenor, el funcionario destacó que van a estar aplicando diferentes acciones a través de las cuales se motive a la población a hacer mayor deportes en diferentes zonas. El reporte, Gallo.
2: Gracias. 6:19, 6:19, estamos arrancando motores en Tribuna Matutina. ¿Qué tenemos, Jazz Guevara?
4: Excelente viernes, ya 24 de julio, hay que tomar en cuenta el pronóstico del clima para hoy en la capital poblana. Temperatura actual de 13 grados centígrados, una máxima esperada de 26 y hay una probabilidad de lluvia del 45%, un poquito más de toda la semana, pero pues sí, seguirán a las altas temperaturas aquí en la ciudad, repito, poblana. También ya tenemos algunos saluditos a través de WhatsApp. La señora Montserrat Villa, terminación 1434, desde las 6:01, dice: buen día, aquí disfrutando una taza de café de olla, que sabe.
2: ¡Qué rico! ¿No? ¡Qué rico!
4: Y algunos
2: con canelita, ¿no?
4: Con canelita también. Oye, terminación 1141, que nos comparte un video, dice: ojalá puedan reportar a esta ruta nueva generación Angelópolis. Ok, ahorita vemos el video y con mucho gusto checamos de qué se trata el reporte. Y finalmente también saludos a la terminación 8002, que es Sandy, que nos está escuchando desde su vehículo. Dice que va a la armadora de autos Volkswagen.
2: Ah, pues muchas gracias. 802, Sandy. Gracias, gracias, Sandy, que estás pendiente también de Tribuna Matutina y que tengas una gran jornada.
4: Y también saludos para Sebastián Galván, que siempre está al pendiente de lo que sucede en la capital poblana. Saludos a Sebas y que tengas una buena jornada.
2: Gracias, Sebas, también por tus saludos y por tus mensajes. Y aquí seguimos recibiendo, claro que sí, en el 22-23-90-38-10.
4: Así es, saludos para todos. Ya nos ve y también nos escucha en Facebook y X, en Tribuna Vigila. Repito, es la voz de los poblanos.
2: Exactamente, la voz de los poblanos. 22-23-90-38-10. Con muchísimo gusto, aquí seguimos recibiendo sus mensajes. Y también recuerden que transmitimos en Tribuna Vigila en X, Tribuna Vigila en el Facebook. Vamos a hacer una pausa y volvemos con más.

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0: Seguimos en Tribuna Matutina. Gracias por continuar con nosotros a través de la magnífica en el 95.5 de FM, la patrona de los éxitos. Y también nos escuchan allá en Atlixco, Izúcar de Matamoros y la Mixteca por la 99.9 de FM. Les invito a permanecer en contacto con nosotros vía WhatsApp 2223-903810 para que hagamos juntos las noticias. Seguimos con más información. Vamos a retomar la información de la entidad al descubierto, porque en Puebla ayer se dio a conocer de parte de Protección Civil Federal 116 municipios están en riesgo de inundación y otro tanto más en una situación vulnerable. Adelante, Lili, te saludo con gusto, buenos días.
1: Hola, Gallo, muy buenos días, igualmente te saludo con gusto a ti y al auditorio. En el estado de Puebla, de 217 municipios, la Comisión Nacional de Protección Civil dictaminó que 116 reportan riesgo de inundaciones en temporada de lluvias. 18 localidades se encuentran en la categoría de muy alto riesgo, 40 de alto riesgo y 58 en el nivel medio. Así lo informó Laura Velázquez Alzúa, titular de la dependencia, que este jueves estuvo en Puebla para encabezar junto con Alejandro Armentamer, gobernador del estado, la instalación del puesto de comando interinstitucional en materia de protección civil. La funcionaria federal explicó que de los 40 municipios que reportan un muy alto riesgo de inundación, 10 son los más poblados de la entidad, además de que en Puebla, durante todo este 2026, no ha dejado de llover. De ahí la magnitud del reto de las autoridades locales. Vamos a escuchar parte de lo que menciona.
2: ¿Por qué nos enfrentamos a estos riesgos? El índice de riesgo por inundación en el estado de Puebla, de los 217 municipios que conforman el estado, 116 presentan un índice de riesgo por inundación clasificado entre medio y muy alto. De acuerdo con el Atlas Nacional de Riesgo, que es el atlas de todos los mexicanos y mexicanas que pueden entrar ustedes a...
1: Al reconocer la inversión que el estado ha hecho en infraestructura, acciones preventivas y el incremento en el número de elementos de protección civil, Velázquez Alzúa destacó que Puebla es el primer estado sin playa en el que se instala el puesto de comando para la actual temporada de ciclones y huracanes. Asimismo informó que Protección Civil Nacional tiene identificados 148 puntos críticos durante las lluvias en 43 municipios poblanos y de estos, 33 puntos críticos se localizan en Puebla capital. De ahí la importancia de que las autoridades trabajen de manera coordinada en esta temporada. La coordinadora también destacó la colindancia de Puebla con 7 entidades, lo cual incide de manera significativa en la cantidad y potencia de los fenómenos meteorológicos que afectan a la entidad, al tiempo de realizar un recuento de las cañadas y ríos que atraviesan el estado y que también representan un riesgo. Al respecto, Alejandro Armenta aprovechó para destacar el apoyo que la Federación ha ofrecido en la rehabilitación de las localidades afectadas por las lluvias de octubre pasado, así como a la valentía de los elementos del Ejército, la Marina, la Guardia Nacional, que actuaron de inmediato para resguardar a la población. Finalmente destacó que en lo que va de su administración se logró pasar de 50 a 200 en el número de elementos de protección civil en la entidad, con lo que se refrenda el compromiso del Estado con la seguridad de los ciudadanos. Es el reporte, Gallo.
0: Ahí está entonces la información. Bueno, pues evidentemente hay que trabajar en la materia y la coordinación es fundamental para resolver este tipo de asuntos con las localidades, con los municipios que hoy están en riesgo. ¿Y cómo se tiene que resolver? Bueno, pues en un primer momento y de entrada, todos estos municipios deben de contar con su atlas de riesgo, Lili. E incluso, bueno, pues Protección Civil Federal, bueno, pues incluso, repito, se comprometió a apoyar con el 70% del costo total de estos atlas de riesgo, ¿verdad?
1: Sí, Gallo, fíjate que en el 2027 la Coordinación Nacional de Protección Civil destinará recursos para la elaboración y actualización de todos los atlas de riesgo de las 32 entidades del país. Para el caso de Puebla, la Federación podría absorber hasta el 70% del costo de este procedimiento. Esto lo dio a conocer la titular de la dependencia, Laura Velázquez Alzúa, quien durante su visita en Puebla detalló que la instrucción de la presidenta Claudia Sheinbaum es que todos los atlas de riesgo en México se actualicen, de modo que sean útiles y cumplen con su función, que es la de prevenir tragedias derivadas de los fenómenos naturales. Escuchemos.
2: Nacional y estatal es fundamental. A nivel municipal, bueno, ¿qué les puedo decir? Es un instrumento de prevención y para poder pues identificar cuáles son los riesgos y la mitigación y el trabajo que le corresponde al municipio. El Estado de Puebla tiene un atlas muy bueno, muy avanzado, y por instrucción de la Presidenta de México, el próximo año va a haber una inversión federal muy importante, creo que es hasta superior del 70% de lo que cueste, para actualizar los 32 atlas estatales, que incluye también el de la Ciudad de México. Después de ahí nos vamos en escalerita a los municipios y vamos.
1: Entrevistada al finalizar la instalación del puesto de comando interinstitucional, la funcionaria no precisó el monto de inversión que el gobierno federal destinará a esta iniciativa, pero insistió en que tales instrumentos son indispensables para fortalecer la prevención y emprender acciones oportunas en materia de protección civil. En una segunda etapa, el gobierno federal pretende otorgar apoyos a los municipios para que también estas localidades logren financiar la actualización de sus respectivos atlas de riesgo. En estos casos, acotó, se empezará por aquellas regiones identificadas como zonas vulnerables ante los diferentes fenómenos naturales. Es el reporte, Nacho.
0: Perfecto, pues ahí está entonces la información. Hay que tener bien actualizados esos atlas de riesgo y sobre todo, pues de entrada tenerlos, ¿no? Porque algunos municipios pues ni siquiera cuentan con estos documentos.
1: Es correcto, sí, en una última cifra que se daba a través de la coordinación del gabinete, Gallo, bueno, pues José Luis García Parra hablaba de que parece que cuatro son los municipios que tienen actualizados sus atlas de riesgo. Ahora te rectifico la cifra, pero bueno, realmente es una cantidad mínima, es decir, tienen los atlas algunos, no todos, pero no todos están actualizados, y eso es como pues ir a ciegas, ¿no?, tratando de resolver o de anticiparse las tragedias, Gallo.
0: Así es, exactamente, bien lo mencionas, ir a ciegas. 6:32, le damos un giro a las noticias, le damos un giro a la información, vamos con el asunto de la agricultura, porque a través de la Secretaría de Agricultura y Desarrollo Rural, el Estado busca reactivar 200 hectáreas que estaban en desuso.
1: Sí, Gallo, fíjate que, bueno, pues de gira de trabajo por Chautzingo, este jueves Alejandro Armenta también anunció que el 2026 cerrará con la reactivación para la siembra de 200.000 hectáreas que se encontraban ociosas. Esto es posible gracias a las acciones del programa Seguridad para el Campo. El mandatario recordó que al inicio de su administración se realizó un diagnóstico para conocer el estatus de las tierras agrícolas en la entidad y se determinó la existencia de 700.000 hectáreas que no tenían ningún uso por falta de recursos e implementos para la siembra, por lo que tras la entrega de equipo, herramientas, tractores, semillas y fertilizantes, el año pasado lograron reactivarse 50.000 hectáreas y este año 200.000 hectáreas agrícolas comenzarán a producir, mientras que la meta para el 2027 es llegar a 400.000 hectáreas rescatadas. Escuchemos.
3: Implementos a 800 implementos que se empezaron a repartir en todo el estado. El año pasado, que fue programa piloto, logramos sembrar 50.000 hectáreas que antes no se sembraban, y este año ya estamos sembrando 200.000 hectáreas en todo el estado de Puebla, incluyendo aquí. Pero el próximo año vamos a llegar a más de 2.500 equipos para sembrar 400.000 hectáreas en Puebla.
1: Armen también recordó que este año su administración asignó 2.000 millones de pesos al campo, una cifra histórica para el presupuesto que obedece a la intención del Estado de garantizar la soberanía alimentaria en toda la entidad en concordancia con la política del gobierno federal. Por último, el gobernador indicó que no basta con mejorar las condiciones en que los campesinos trabajan sus tierras, sino que además el Estado les ofrece la forma de añadir un valor agregado a sus productos, así que, bueno, pues la intención es que ellos puedan mejorar sus ingresos y no malbaratar sus cosechas. El reporte, Gallo.
0: Les ofrezco una disculpa porque cuando presenté la nota dije 200 hectáreas. Son 200,000 hectáreas que hoy, bueno, pues ya están siendo utilizadas para la producción agrícola y que estaban prácticamente en el abandono, ¿no?
1: Sí, sí, es correcto, Gallo. Se trata de tierra que, como ya mencionábamos, pues el propio gobierno del estado hizo un análisis, un diagnóstico al inicio de la administración y bueno, pues señalaban que hay 700,000 en todo el estado que no pueden trabajarse porque la gente ha migrado, porque no tiene la inversión para pues comenzar a sembrar, porque no tienen las herramientas, los implementos para poder sacar adelante la cosecha. Entonces, la intención de este gobierno es pues justamente ponerlas a trabajar, que ya no estén ociosas y darle a la gente la posibilidad de tener un ingreso, ¿no?
0: Así es. Me quedo contigo, Lili. Faltan 25 minutos para las 7 de la mañana. Y seguimos con más información del gobierno estatal, pero con esto que está íntimamente ligado al turismo. Reconocieron ya los restaurantes poblanos que aparecieron en la guía Michelin.
1: Sí, es correcto comentarte que esto se hizo a través del gobierno estatal, justamente con la colocación de placas en sus diferentes establecimientos para que, bueno, pues las personas, particularmente los visitantes que acuden a Puebla, puedan identificar cuáles son los restaurantes que han sido reconocidos justamente por este sello y entrar a esta prestigiosa guía de, bueno, pues Michelin. Cabe señalar que, bueno, pues en el evento estuvo Carla López Malo Villalón, quien es la secretaria de turismo en la entidad, y bueno, pues ella justamente reconocía el esfuerzo que han hecho los restaurantes por poner el nombre de Puebla muy en alto respecto de la gastronomía local. Comentarte también que en su momento Alejandro Armentamir, gobernador del estado, bueno, pues habló de la importancia de que Puebla tenga como a la gastronomía como uno de sus estandartes más valioso, sobre todo porque dijo desde el gobierno del estado se trabaja para la atracción de grandes eventos y como ejemplo citó el Tianguis Turístico del 2027 que será una gran oportunidad para que los platillos típicos de Puebla brillen y con ellos obviamente sus restaurantes. Escuchemos.
3: Hacen posible este prestigio que Puebla tiene y que conquista los paladares del turismo. Vamos a ser sede del Tianguis Turístico el próximo año, estamos preparando, estamos buscando eventos, Puebla.
1: Ignacio Alarcón Rodríguez Pacheco, quien es el titular de pues Canirac Nacional, destacó que el sector restaurantero en el país reúne más de 550,000 unidades de negocio y aporta el 3.9% del Producto Interno Bruto Nacional. Añadió que la incorporación de Puebla a la guía Michelin representa una oportunidad para atraer más visitantes, consolidar el turismo gastronómico y convertir a las y los restauranteros en embajadores de la cocina poblana. El reporte.
0: Entonces ya los restauranteros poblanos de esta guía ya tienen en sus establecimientos prácticamente ahí a la entrada guía Michelin, ¿no? Eso ya es un reconocimiento pues de carácter internacional, dice Michelin 2026.
1: Es correcto, tienen estas placas, son rojas, y bueno, pues están instaladas afuera de estos negocios, incluye, bueno, pues obviamente también en algunos casos el listado de estos restaurantes que, bueno, pues también tienen el distintivo. La idea obviamente es que, bueno, pues las personas puedan reconocerlos y obviamente elegirlos, ¿no? Comprobar por qué están en esta guía Michelin.
0: Algo han de tener, dicen por ahí, algo han de tener. 6:38 Vamos cerrando este bloque de información con el operativo de vacaciones que ya emprendió la Procuraduría Federal del Consumidor para evitar abusos durante este periodo.
1: Sí, es correcto, Gallo, comentarte que, bueno, pues como lo comentas desde ahora y hasta el próximo 30 de agosto, la Procuraduría Federal del Consumidor, la Profeco, mantendrá modo de atención en la Central de Autobuses de Puebla, en la CAPU, que está listo para recibir las quejas de todos los visitantes y turistas que sean víctimas de abusos en los precios durante esta temporada vacacional. El módulo operará de las 9 a las 18 horas y a nivel nacional la Profeco ha instalado 17 módulos de atención en centrales de autobuses en ciudades como Querétaro, la Ciudad de México, Cancún, Guadalajara, Mérida, Monterrey, Tijuana y, como ya decíamos, pues también Puebla. Como parte del operativo de vacaciones, la dependencia también emprenderá operativos en hoteles, moteles, agencias de viajes, restaurantes, bares, tiendas departamentales, además de farmacias, talleres mecánicos, arrendadoras de vehículos, estacionamientos públicos y servicios de transporte. El objetivo de estos operativos es verificar que todos los prestadores de servicios en la entidad cumplen con mantener sus precios a la vista, que hagan válidas las promociones vigentes y que no apliquen cargos indebidos a su clientela. El llamado a los ciudadanos es que denuncien en caso de detectar algún abuso. Además del módulo, que esta temporada, como ya decíamos, opera en el Acapo, los consumidores pueden hacer sus denuncias ante la Profeco vía telefónica a los números 55-55-68-87-22 y 8-468-87-22. Ahí recibirán asesoría y apoyo para establecer sus denuncias. Reporte, Gallo.
0: Muy bien, Lili, muchísimas gracias y vuelvo contigo más adelante. Faltan 20 minutos para las 7 de la mañana. En 20 serán las 7. Jazz Guevara.
4: Si usted viaja a la Ciudad de México este día, recuerde que el programa Hoy No Circula está activo y aplica para autos con engomado color azul, terminación de placas 9 y 0, holograma 1 y 2. También tome en cuenta que el holograma 0 y doble 0 están exentos de estas limitaciones establecidas en este programa, así como los vehículos eléctricos e híbridos. Y también recuerde circular con mucha precaución. 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
0: Exactamente, hagamos juntos las noticias. Aquí esperamos sus comentarios, 2223-903810. Recuerden, transmitimos Tribuna Vigila en X y también Tribuna Vigila en el Facebook. Pausa y regresamos.
5: Cada 24 de julio se conmemora el Día Internacional del Tequila, gracias a la UNESCO que reconoció las antiguas instalaciones industriales y los campos de agave azul en Jalisco.
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0: temperatura, 13 grados.
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1: Se decreta un receso hasta que se restablezca el orden.
0: No te hagas pato. Vamos con información de la política en Tribuna Matutina.
2: Estamos de vuelta en Tribuna Matutina a través de la magnífica 95.5 de FM, la patrona de los éxitos, y allá en Atlixco y Izúcar de Matamoros y la Mixteca por la 99.9 de FM. Seguimos con más información de nuestra compañera ahora Pilar Bravo, porque en el Congreso del Estado, que por cierto están en receso, pero trabajan en comisiones y hay también la comisión permanente ya instalada, propusieron nuevamente, bueno, pues regular. Hay que tener una buena legislación para regular los anexos, estos centros de rehabilitación, que en muchas ocasiones pues tienen diferentes problemas. Adelante, Pili, te saludo con gusto. Muy buenos días.
3: Gracias, Leo, buenos días. El ataque de 8 balazos a un anexo de Alcohólicos Anónimos en la Junta Auxiliar de San Baltasar, Campeche, demuestra la necesidad de que deben ser lugares de investigación policíaca, debido a que algunos de estos establecimientos se convierten en un refugio de delincuentes. El diputado Andrés Villegas ha presentado una iniciativa para reformar la Ley de Seguridad Pública y la Ley de Salud para que los 244 anexos que dicen ser centros de rehabilitación para enfermos con adicciones deben estar sujetos a una normatividad de operaciones y reportar periódicamente los pacientes a su cargo. La iniciativa del diputado Villegas Mendoza indica 5 puntos elementales para que los anexos que dicen ser centros de rehabilitación para personas adictas al alcohol o a las drogas deben tener un registro sanitario, además de que pueden ser visitados en inspección por parte de elementos de la policía que ahora tienen facultades para investigar posibles delitos. Esto dice.
4: No pueden ser espacios de violencia o crimen. Esta reforma que se presentó protege la vida, la dignidad y la seguridad de las personas y pone en orden, y de lo que se busca es poner orden donde hay en algunos centros, pero algunos que se tienen identificados, y se busca que no haya impunidad.
3: Y bueno, también se propone que estos lugares puedan ser visitados por derechos humanos debido a que los métodos de rehabilitación son poco ortodoxos, por lo que a veces se incurre o frecuentemente en maltrato físico que ha causado hasta la muerte de algunos internos. Por eso el ingreso de seguridad pública es de suma importancia. Leo, el reporte.
2: Exactamente, de suma importancia que lo supervisen, que vigilen sus condiciones, de entrada también la de PRIS tendría que entrarle a este tema, porque se trata de centros de rehabilitación de personas que tienen problemas con el alcoholismo o las drogas, porque además muchos de estos, también hay que decirlo, pudieran estar disfrazados de los popularmente conocidos picaderos,
3: Exacto. Por eso, te digo, la reforma que propone Andrés Villegas es tanto a la Secretaría de Seguridad, la reforma a Seguridad Pública para que puedan ingresar, y por el otro lado, adicionar la Ley de Salud, precisamente para que el control de la DEPRIS pues sea más eficiente, ¿no? Y que también intervenga incluso derechos humanos, porque tú sabes que el tipo de programas que aplican pues a veces es de maltrato, ¿no? De encerrarlos y de maltrato en general físico, ¿no? Entonces, pues, realmente eso es una terapia o cómo se aplica, ¿no? ¿Quién les revisa ese tipo de prácticas?
2: Claro, es fundamental que también Derechos Humanos le entre al tema. Bien, entonces estaremos pendientes. Y emprende el Congreso del Estado, a propósito de todos estos asuntos, la campaña contra adicciones, esto en coordinación con la Secretaría de Seguridad Pública, ¿no?
3: Sí, fíjate que los diputados en este periodo de receso aprovecharán para emprender jornadas entre jóvenes y padres de familia de los diferentes distritos para fortalecer la prevención de las adicciones a drogas, sobre todo entre niños y jóvenes. En el Congreso del Estado se llevó ayer a cabo una reunión de trabajo para organizar las jornadas de la campaña Elige Vivir. El presidente de la Junta de Gobierno y Coordinación Política, Pavel Gaspar, el secretario de Seguridad Pública, vicealmirante Francisco Sánchez, y la diputada Katia Sánchez organizaron pues las propuestas para llevar a los municipios y a partir de septiembre también emprender jornadas en escuelas de educación básica orientadas a prevenir el contacto de los estudiantes con cualquier tipo de drogas. Pero además también quieren acercarse a los padres de familia en las organizaciones o mesas directivas, pues para que conozcan los padres cuáles son pues las reacciones que puede tener un chico que se acerca o que empieza a consumir drogas. Se va a elaborar una relación de necesidades que permita conferencias, pláticas y conversatorios entre jóvenes con autoridades de educación, de salud y deporte, así como con gente del DIF y la Comisión de Derechos Humanos, para que entre todos se pueda fortalecer las acciones preventivas contra el consumo de drogas. ¿Qué te parece?
2: Me parece muy bien, porque ya lo hemos platicado en este espacio, Pili. Es importante entrarle a estos temas debido a que el narcomenudeo, este asunto del narcomenudeo, cómo ha crecido en Puebla y es producto de las diferentes adicciones que tienen las y los poblanos, adolescentes, muchos de ellos, desde los 11, 12, 13, 14, sí, bueno, pues ya están fumando o ya se están metiendo alguna droga, ¿eh?
3: Sí, exacto. Entonces, bueno, pues estas son las acciones que se están proponiendo. Y bueno, a mí me parece interesante que los diputados, pues en lugar de pintando bardas o haciendo otro tipo de cosas, pues esa es una mejor ayuda, ¿no? Una orientación a los padres de familia para que observen el comportamiento, la conducta de sus hijas y cuando vean, bueno, pues este tipo de reacciones cuando consumen droga, pues sepan qué hacer, a dónde dirigirse y solicitar incluso la ayuda del DIF o de los centros que puedan atenderlos.
2: Así es, sí, qué bueno, la verdad, me parece muy bien entrarle a este tipo de temas, que es parte de la prevención que también realizan las instituciones de salud, como el Instituto Mexicano del Seguro Social, el IMSS, donde también le va a entrar al asunto de los problemas neurológicos.
3: Sí, ya también va a entrar. Ayer hablábamos precisamente de una campaña que van a emprender para atender pues estos problemas de salud mental.
2: Oye, Pili, y precisamente tienes más información que tiene que ver precisamente de la política y de cómo se ha venido moviendo, digamos, todo este asunto de los aspirantes en el caso de Morena. Pues ayer hubo una importante visita, ¿no?, de la presidenta del partido.
3: Pues lo sorprendió, porque fue una visita relámpago de Ariadna Montiel, que es la presidenta de Morena. Fíjate que ni siquiera les avisó a la dirigencia y bueno, pues se reunió, sí, con los coordinadores operativos territoriales, que bueno, pues es un equipo, llamémosle, pues de gente de Morena, así como son como los lugartenientes, ¿no?, que van a tener pues para la próxima elección y que necesitan capacitar oportunamente pues para tener la representación durante la elección del año próximo. Y entonces, bueno, pues lo que querían saber sin avisar nada era cuál es la realidad de Morena en Puebla. Y bueno, saber, por ejemplo, cuántos militantes realmente tienen. Y bueno, en el papel se dice que iban a tener 1,000,000 de militantes. La verdad es que todavía no alcanzan esa cifra, apenas tienen 700,000 que dicen, pues van a tener oportunamente su credencial. Pero lo que necesita Ariadna Montiel y los coordinadores operativos, pues es tener desde ahora o ir preparando la gente que va a tener pues alguna representación en las casillas electorales, y Puebla pues tiene entre alrededor de 7,000 u 8,000, y entonces pues necesitan tener a esa gente perfectamente preparada desde ahora, ir capacitándola poco a poco. Por eso, con la presidenta, pues también vino Carolina Rangel, secretaria general, Jesús Zavala, secretario de organización, pues para realmente saber cómo está Puebla en esta materia, pues tanto de militantes como de organización. Olga Romero y Agustín Guerrero, que pues son prácticamente operadores principales, bueno, pues ya al final dieron un informe de lo que se ha hecho, pero bueno, pues hace falta todavía fortalecer la estructura de Morena en territorio. Pues así fue esta visita rapidita de Ariadna Montiel. Gallo.
2: Incluso se reunió también con el gobernador y miembros del gabinete, por supuesto, muchos de ellos sabemos, aspirantes.
3: Claro, por supuesto, tenía que hacerlo, ¿no? Ya sabes, en política así se estila, pues casi siempre, ¿no? Cuando un dirigente nacional del partido principal viene, ¿no? Viene una entidad, y bueno, pues ella lo hizo también, ¿no? Y pues también le hablaron, pues, de toda esta estructura que van a necesitar para el 2027, y que, bueno, pues, saber cuál es realmente la estructura con que cuenta.
2: Perfecto, Pili, pues muchísimas gracias y vuelvo contigo más adelante. Son las 6:56, 6:56. Vamos a hacer una nueva pausa, ya 6:57, y regresamos porque... ¡Ay! ¡Prepárense! Viene el paquetazo cumpleañero, las mañanitas y la voz de los poblanos. ¡Volvemos!
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0: 7 de la mañana en punto. 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
1: Y la temperatura
0: 13 grados.
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3: Ya estamos escuchando las mañanitas porque todos los días aquí en Tribuna Matutina, el gallo de la radio y todo el equipo festeja contigo que estás de santo y también de cumpleaños. Te ponemos las mañanitas y te invitamos a que felicites a tus seres queridos aquí con nosotros en el 2223-903810. Repito, 2223-903810. Aquí con muchísimo gusto los felicitamos. Y recuerda que si estás hoy de cumpleaños o tu familiar está de manteles largos, bueno, pues puedes entrar a la dinámica para obtener un delicioso paquetazo cumpleañero de Pastelería Europea, sucursal Gabriel Pastor, allá en la 7 Sur y la

0: 1977, siendo el primer santo católico libanés. Una estatua gigante ha sido instalada por sus fieles devotos. Y recuerden que también tiene significado porque a San Charbel le cuelgan diferentes listoncitos, listoncitos de colores. El azul es para la fuerza, protección y voluntad divina. El listón rosa para el amor divino de la adoración y reconciliaciones. El rojo para situaciones difíciles y pedir provisiones. El listón dorado, iluminación, amor por los seres queridos y la paz mundial. El verde, esperanza, fe y salud física o espiritual. El violeta para la misericordia, perdón y meditación. El amarillo para la paz, el equilibrio, sabiduría, intuición. El morado para la purificación, la conversión de lo bueno en malo o de lo malo en bueno, mejor dicho en este caso. Y el blanco para agradecer los favores concedidos. Así que bueno, pues una sincera felicitación para quienes hoy adoran a Charbel y también a Cristina, quienes llevan por nombre Cristina, también Santa Cristina de Bolsena, joven mártir que defendió su fe con gran valentía. Se le pide fuerza, esperanza y fidelidad a los valores cristianos. Así que bueno, pues pónganse en contacto con nosotros y una felicitación inmediatamente para Damián. Para el pequeño Damián, que cumple 6 años de edad, que pases un gran día, mi querido Damián, que cumplas muchos, muchos años más, y además que sigas con tus estudios, porque aparte hoy te gradúas del jardín de niños. Ya te vas a la primaria y te deseamos mucho éxito. Así que una felicitación de parte del Gallo de la Radio y todo el equipo para el pequeño Damián, que cumple 6 años y también es su graduación. Muchas, muchas felicidades.
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0: ¿Qué tenemos, Jazz Guevara?
5: Fíjate que a través de redes sociales y por ahí anda ya el reportero del casco, por si lo pueden ir marcando, nos comparten que hay movilización policíaca y también elementos de la Fiscalía General, Fiscalía General del Estado, en la calle Primero de Mayo, 1 de Mayo, mejor dicho, uh-huh, esquina con la 117 Oriente. Esto por lo que veo es allá en la colonia Granjas Puebla, y ya... pues podemos confirmar que un hombre de aproximadamente 35 años fue asesinado al interior de este domicilio que te ubico, repito, en la colonia Granjas Puebla. ¿Por ahí anda David o no? ¿Sabe, no? No, bueno. Ah, está en la otra. Ahorita lo contactamos, pero ya anda el reportero del casco, pero sí nos pasan ya incluso fotografías. Y obviamente pues ahí está el tema, ahorita los detalles con David Becerra, que ya anda, repito, en el punto. Oye, y también hay varios avisos importantes porque la Secretaría de Infraestructura Estatal nos comparte que hay cierre parcial intermitente sobre la 16 Sur entre la 39 Oriente y 18 Sur, esto sentido a la colonia San Manuel. Hay trabajos de pavimentación de la misma forma en la 6 Sur entre el Boulevard Valsequillo y la 17 Oriente, esto sentido al Parque Bicentenario. Igual, de la misma forma, trabajos de pavimentación en este punto. También, si ustedes o si usted va a circular por la autopista México-Puebla, Capufe está informando que este viernes y mañana sábado se llevarán a cabo trabajos de mantenimiento en el kilómetro 91 de la autopista, repito, México-Puebla, dirección de la Ciudad de México. Esto es a la altura de San Martín Texmelucan, para que lo tomen en cuenta. También nos dicen que se realizarán estas acciones desde las 7 hasta las 18 horas. Requería el cierre de por lo menos totalmente la gasa de incorporación a dicha localidad, repito, a San Martín Texmelucan.

0: Tómelo en cuenta. Y obviamente, a propósito de la autopista México-Puebla, Juan Merino nos comparte este fuerte choque en la autopista México-Puebla a la altura de la Concordia, esto sentido a la Ciudad de México, para que igual lo tomen en cuenta. También en esta red social, el señor Andrés nos comparte una imagen de una videocámara, una cámara de seguridad, que dice: estos dos sujetos dañaron por la madrugada la reja de la escuela primaria Josefa Ortiz de Domínguez, que se ubica ya en la Junta Auxiliar de San Francisco Totimehuacán. Y obviamente dice, pide, ojalá los puedan identificar, y si es así, que los reporten con la autoridad correspondiente, porque la escuela, ¿qué culpa? Ahí está el comentario. También saludos para Montserrat Villa, que ya la habíamos mencionado. Richie, que también se hace presente a través del WhatsApp de La Voz de los Poblanos, y me dice Sandy que ya está el reportero del casco.
1: Perfecto, pues vamos entonces inmediatamente con David Becerra, el reportero del casco, porque ya lo adelantabas, Jazz Guevara, una situación lamentable la que se vive allá en la colonia Granjas Puebla. Adelante, David, ¿qué nos tienes? Buenos días.
2: ¿Qué tal, Gallo? Qué gusto saludarte esta fresca mañana de viernes. Nos encontramos ya patrullando las calles de Puebla en estos momentos, más específicamente en la colonia Granjas Puebla, en la calle 1 de Mayo. Y es que, Gallo, aquí se registró un hecho violento durante la madrugada de este viernes, alrededor de la medianoche. Un par de sujetos desconocidos habían llegado hasta este domicilio, irrumpiendo en el predio justamente, e ingresaron a la casa donde se encontraba un sujeto de alrededor de 35 años, a quien asesinaron a balazos, Gallo. Dos testigos de la escena mencionaron que, sin mediar palabra, dispararon a quemarropa y posteriormente huyeron con rumbo desconocido. De inmediato, después del reporte a los números de emergencia, hasta este sitio se originó un fuerte operativo policial que duró gran parte de la madrugada hasta hace algunos minutos de la mañana. Esto para proteger la escena, en tanto agentes de la Fiscalía General del Estado, agentes ministeriales, se dedicaban a hacer la recabación de indicios. Ahora, Gallo, esta mañana aquí en la calle 1 de Mayo y casi esquina con la 117 Oriente, se encuentra el predio acordonado y con sellos de aseguramiento por parte de la Fiscalía General del Estado, quienes se acaban de terminar hace como media hora, alrededor de 30 minutos, Gallo, terminaron las diligencias de recabación de indicios. Hasta el momento no se ha revelado la identidad del sujeto que perdió la vida en este punto. Es la información que tenemos al respecto, Gallo.
1: Exactamente, bien lo mencionas, David, un hombre de aproximadamente 35 años de edad, y se observa por ahí una estatua al exterior del domicilio de Belcebú, ¿no?
2: Sí, Gallo, es una estatua que hace referencia más bien a esta figura denominada Baphomet, que se encuentra justamente en el portón, y evidentemente, la utilizaban los quienes vivían aquí en este punto como decoración, evidentemente, muy a su gusto, Gallo.
1: Sí, muy raro esta situación, muy, muy rara. Seguramente la autoridad va a investigar a fondo qué fue lo que sucedió. Bueno, seguimos atentos, David Becerra, el reportero del casco, y regresamos contigo en cuanto no lo indiques. Gracias.
2: Seguimos pendientes, Gallo, estamos patrullando.
1: 7:12, 7:12. ¿Algo más, Jazz?
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0: 7:12, 7:12, ya viene la Feria de la Manzana, allá en Zacatlán. Adelante, Pili.
1: Gracias, Gallo, pues así es, fíjate que, bueno, pues ya en unos días más comenzará esta importante feria que, bueno, pues reúne a miles de visitantes. Por eso, autoridades del Ayuntamiento de Zacatlán vinieron ayer a Puebla a invitar a la gente de la ciudad para que asistan a la Feria de la Manzana en su edición 84, que tendrá lugar del 7 al 16 de agosto. La presidenta municipal, Beatriz Sánchez, señaló que el comercio de la zona espera una buena derrama económica y que, sobre todo, se esparce entre los productores de la fruta. Además de la exhibición de manzanas, pues como cada año también habrá un desfile de carros alegóricos y que, bueno, pues esto es lo que esperan de la feria.
2: A través de los 250.000 visitantes, beneficiando de manera sustancial al sector de prestadores de servicios turísticos, fruticultores e industria de la transformación, entre otros. Proyectamos una derrama económica para el municipio mayor a los 300 millones de pesos, consolidando a Zacatlán como uno de los pueblos mágicos de Puebla con mayor afluencia turística. El espíritu de nuestra feria es celebrar a la Virgen de la Asunción en su misterio, quien es patrona de las y los agricultores.
1: Y pues sí, es una de las ferias más concurridas precisamente por las manzanas. Pero además de esta feria popular, pues también en este año van a tener una cartelera artística, pues que incluye los conciertos de Yuridia, de Espinoza Paz, la arrolladora Banda Limón, así como otros artistas. En 10 días, los asistentes podrán disfrutar de diferentes géneros musicales y, lo más importante, de las manzanas, la fruta y la gastronomía y el pan de ese lugar tan turístico. Gallo, pues esa es la feria del mes de agosto, del 7 al día 16. 10 días que serán muy, muy importantes y muy visitados, porque la gente está de vacaciones y, bueno, pues tienen los suficientes hoteles para recibir a estos miles de visitantes.
0: Exactamente, Pili. La verdad es que vale la pena, ¿no? Vale la pena acudir, sí, a Zacatlán, a la Feria de la Manzana, que es una de las más visitadas allá en la Sierra Norte, no solo por la cartelera artística, porque hoy tengo la impresión de que las y los alcaldes se enfocan mucho en los artistas y ya parece una, sí, competencia, ¿no? El asunto, sí, debe ser más tradicional, ¿no?
1: Sí, claro, yo creo que eso es lo importante, ¿no? Porque, bueno, pues sí, la gente se divierte en la tarde, noche, pero lo importante es eso, ¿no? Que disfruten de lugar. Bueno, ahorita está la feria de Atlixco, ¿no? También con una gran cartelera. Y bueno, pues ayer Betty Sánchez anunciaba también la presentación de grandes artistas. Pero lo importante, como tú dices, es lo que hacen los artesanos, cómo elaboran sus vinos de frutas, la cantidad de pan que también se elabora. En fin, hay muchos lugares naturales que se pueden visitar ahí en Zacatlán. Valle de Piedras Encimadas, que además pues siempre tiene pues buenos lugares que visitar todo ese municipio.
0: Es correcto. Muy bien, Pili, pues muchísimas gracias y vuelvo contigo un poquitito más adelante. Vámonos a Atlixco, la Mixteca. Allá anda Jessica Ayala. Adelante, Jessy, te saludo con gusto. Muy buenos días.
3: ¿Qué tal, Leo? ¿Cómo estás? Muy buen día y buen día también para todo el auditorio. Habitantes del municipio de Huaquechula incendiaron dos patrullas de la Policía Estatal y una unidad de la Policía Municipal luego de que autoridades realizaran la puesta a disposición de un hombre señalado presuntamente por el robo de un vehículo de carga. De acuerdo con los primeros reportes, en la comunidad de Soto y Gama existía un sitio donde resguardaban tráilers y unidades robadas. Los sujetos, se habla de que son provenientes de Tepeojuma y uno de Teyuca. Este jueves finalmente pobladores hicieron la detención del sospechoso, lo que derivó en actos de violencia por parte de un grupo de pobladores que prendió fuego a las unidades oficiales durante la noche. Horas antes se había desplegado un operativo en la zona que permitió recuperar este tráiler con reporte de robo y detener al presunto responsable, quien fue puesto a disposición de las autoridades competentes. De acuerdo con la Secretaría de Seguridad Pública, el vehículo fue localizado previamente. La dependencia estatal informó que con la intervención de la Secretaría de Gobernación se dio también el diálogo con los habitantes, lo que permitió restablecer el orden y mantener la calma en la zona. Porque pues como conocemos en las comunidades, regularmente lo que quiere la gente pues es hacer lo que le llaman justicia por su propia cuenta. Sin embargo, la Secretaría de Seguridad Pública señaló que este incidente dejó únicamente daños materiales y aseguró que las actuaciones se realizaron conforme a los protocolos establecidos, al tiempo que exhortó a la ciudadanía a no difundir información sin verificar. Con estos hechos, Guaquechula suma una nueva jornada de violencia en los últimos 4 días. Se han registrado 5 homicidios en el municipio, además de diversos operativos policíacos relacionados con hechos delictivos. Hasta el momento no se ha informado sobre personas lesionadas durante el incendio de las patrullas, ni sobre posibles detenciones por estos actos, pero las autoridades mantienen también presencia en la zona mientras continúan las investigaciones para esclarecer lo ocurrido y restablecer el orden. Fue una noche bastante difícil para los mismos habitantes, quienes estaban pretendiendo linchar al presunto delincuente, así como también, pues como les comentaba, una serie de actos que se han estado vinculando con temas de violencia por pandillas en este municipio. Esta es información, Leo.
0: Así es, mi estimada Jessy. Si no es porque las autoridades, tanto municipales como estatales, reaccionan rápido con estos protocolos, bueno, pues afortunadamente se evitó el linchamiento, pero de lo contrario hubiera sido una situación muy difícil, ¿eh?
3: Así es, como tú bien lo mencionas, este tema sobre todo en las comunidades, de reunirse o de detener a las personas que están presuntamente vinculadas con delitos, bueno, pues ya los lleva a cometer este tipo de actos que son linchamientos, pero pues todavía no se tiene la certeza de que esta persona haya sido la involucrada con el tema del robo del tráiler, y también por eso pues se tienen que hacer las investigaciones y sobre todo fincarle responsabilidades, porque esto podría ser prácticamente el hilo que pudiera desmadejar una bola de todo lo que ha sucedido en el municipio con las presuntas bandas delincuenciales.
0: Correcto. Muy bien, Jessy, muchísimas gracias y que tengas un gran fin de semana.
3: También ustedes que tengan un gran fin de semana. Recordarles también que aquí en Atlixco pues estamos de feria y que este domingo ya concluye con la presencia de Molotov.
0: Perfecto, pues va a estar bueno, ¿eh? Va a estar bueno Molotov, y ojalá y se diviertan mucho allá en Atlixco. Gracias.
3: Excelente fin de semana para todos.
0: Igualmente. Bueno, pues dejamos Atlixco y nos vamos a Cuautlancingo. Con una inversión cercana a los 13 millones de pesos, el alcalde Omar Muñoz inició la modernización del Parque Recreativo Ameyal, obra que contempla la construcción de una zona temática de dinosaurios. Ahora habrá dinosaurios, con el propósito de fortalecer la convivencia familiar, impulsar el turismo y ampliar las opciones de recreación. El edil indicó que los trabajos abarcarán una superficie de 10.000 metros cuadrados y beneficiarán a más de 43.000 habitantes gracias a la renovación de la infraestructura recreativa, deportiva y de las áreas verdes del parque. Durante su mensaje destacó que la recuperación de espacios públicos pues forma parte de una estrategia para fortalecer el tejido social y brindar a niñas, niños y jóvenes lugares seguros para su desarrollo. El proyecto contempla la instalación de 14 dinosaurios, 14 figuras, algunas con movimiento, además de la rehabilitación de áreas infantiles, zonas de convivencia y espacios recreativos, con el objetivo de convertir al parque, me refiero al Parque Recreativo Ameyal, en un nuevo punto de encuentro para las familias de Cuautlancingo y de la zona metropolitana. Enhorabuena para el presidente Omar Muñoz, que ahora, bueno, pues está invirtiendo este recurso en el Parque Ameyal, que, bueno, pues cada fin de semana muchos, pues cuautlancingas y además familias acuden a este sitio a realizar diferentes actividades recreativas, de deporte, de diversión, y por supuesto todos los días también acuden muchas personas a ejercitarse a este punto. Seguimos con más información, dejamos entonces Cuautlancingo allá en Texmelucan, en San Martín Texmelucan. El gobierno municipal a través de la Secretaría de Obras Públicas también está informando que realizan trabajos de reparación en la pavimentación con concreto hidráulico de la calle 5 de Mayo en la comunidad de San Rafael Tlanalapan. Como parte del seguimiento al dictamen técnico emitido por personal especializado tras el asentamiento registrado en un tramo de la vialidad, el gobierno municipal dio paso a la reparación del tramo afectado, aplicando los procedimientos técnicos necesarios para garantizar una solución segura, funcional y de larga duración en beneficio de la población. Bueno, pues eso sucede allá también en San Martín Texmelucan. 7:23, 7:23. Pausa y volvemos con más.
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3: Niños, ahora sí se les va a hacer. Ahora verán, yo atraía, tú atraías, él atraía, tú que traes. No, esta no. Vamos a ver, niños. ¿Ustedes saben lo que es gramática? ¿Cómo lo van a saber si andan de pinta nomás ahí jugando timbiriche y tripas de gato?

0: Comenzamos con nuestra sección de educación. La Secretaría de Educación Pública reconoció a más de 2,000 empleados administrativos. Adelante, Pili, te saludo de nueva cuenta.
1: Gracias, Gallo. Pues fíjate que en este periodo de vacaciones, la Secretaría de Educación Pública aprovechó para hacer un reconocimiento a los empleados administrativos que han cumplido de 10 hasta 50 años de labores, por lo que se les hizo un reconocimiento con un estímulo a su labor. El secretario de Educación Pública, Manuel Viveros, en la ceremonia que tuvo lugar en el Centro Expositor, reconoció la trayectoria, el compromiso y la vocación del servicio del personal de apoyo y asistencia a la educación con funciones administrativas y que son sin duda el brazo operativo de autoridades para el manejo de más de documentación de más de 2,000,000 de alumnos en toda la entidad. Por eso les reconoció su labor.
2: Todos ustedes, porque quiero decirles que gracias al trabajo de los amigos de apoyo y asistencia a la educación, que son ustedes, de igual manera han sido atendidas y atendidos por todas y por todos los compañeros que son ustedes. Ustedes llegan tempranísimo, antes incluso que los alumnos, antes incluso que los docentes, abrí el portón, abrí el salón y son los últimos que se van a casa. Ustedes nos ayudan.
1: Y bueno, por eso los estímulos fueron para 2,406 trabajadores y trabajadoras que reciben pues este reconocimiento a sus años de desempeño. Durante su intervención también el secretario destacó la importantísima labor de este personal de apoyo y asistencia a la educación. Al término de la ceremonia hizo un llamado a todos estos integrantes de la estructura educativa a seguir desempeñando funciones con honestidad, transparencia y responsabilidad, porque su trabajo sin duda fortalece el desarrollo de Puebla. A la ceremonia de reconocimiento asistió la secretaria de Deporte y Juventud, Gabriela Sánchez, quien reconoció que la Secretaría de Educación es un pilar para el funcionamiento de escuelas y para la atención digna de miles de estudiantes. Gallo, esa fue la ceremonia.
0: Perfecto, Pili, me quedo contigo porque tienes más de la educación. Vamos a la Escuela Libre de Derecho, que firmó un convenio de colaboración con ICATEP.
1: Sí, fíjate que esto es interesante, porque no, son dos cosas distintas, Gallo. Esta firma de convenios, nada más que juntamos las dos notas porque eran firmas. Una es la firma de la Escuela de Derecho, efectivamente, firmó un convenio de colaboración con el Sindicato de Trabajadores del Poder Judicial de la Federación, sección 27, con el propósito de fortalecer la formación académica, la actualización profesional y la cultura de la legalidad. El presidente de la Escuela Libre de Derecho, Gerardo Tejeda, destacó que la institución mantiene un firme compromiso con la excelencia académica, pero también con una visión social que busca acercar el conocimiento jurídico a todos los sectores de la sociedad. Ese es un convenio, Gallo. El segundo convenio se refiere al ICATEP y el Instituto Electoral del Estado. Ellos también celebraron la firma de un convenio de colaboración con el propósito de fortalecer la profesionalización y el desarrollo de competencias de los servidores públicos que integran pues el órgano electoral. Se impartirán programas de capacitación dirigidos al personal del Instituto Electoral, contribuyendo a fortalecer conocimientos, habilidades y competencias para el desempeño de sus funciones. Pues son dos convenios diferentes, pero los dos de suma importancia.
0: Exactamente, entonces es distinto, pero bueno, pues evidentemente es parte de la colaboración que debe de haber con otras instancias para continuar la profesionalización tanto de docentes como estudiantes, ¿verdad?
1: Sí, exactamente. Y en el caso de la Libre de Derecho, bueno, pues para establecer buenas relaciones con el Poder Judicial de la Federación, porque no es la del Estado, es el de la Federación.
0: Exacto. Muy bien, Pili, pues muchísimas gracias y vuelvo contigo más adelante. 7:33, 7:33. ¡Vámonos con los deportes!

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0: Hola, hola, muy buenos días. Ya estamos con la información deportiva en este viernes, viernes 24 de julio, cuando son las 7 de la mañana con 34 minutos, para platicar acerca de toda la actividad que viene este fin de semana, porque en concreto este viernes la selección mexicana sub-20 pues ya comienza su camino en el premundial, en el precampeonato de la especialidad, con un encuentro ante Antigua y Barbuda, en un partido que marcará el inicio del camino al tricolor en busca de uno de los boletos para, pues precisamente, el mundial de la especialidad a celebrarse en 2027, y sobre todo lo más importante, el único pase que la región otorga para los Juegos Olímpicos de Los Ángeles 2028. El juego se estará disputando en las instalaciones del Estadio Cuauhtémoc, aquí en la ciudad de Puebla, a partir de las 5 de la tarde, convirtiéndose pues en uno de los eventos más importantes que estará recibiendo la Angelópolis durante este verano. México, que llega como uno de los favoritos del torneo y buscará comenzar con una victoria que le permita precisamente tomar confianza desde la fase de grupo. Será un total de 3 partidos los que estará encarando el equipo dirigido por Alex Diego, que quedó ubicado en el grupo B junto a Antigua Barbuda, Costa Rica, quien estará enfrentando el próximo lunes, y Guatemala el jueves entrante, todos en el Estadio Cuauhtémoc. En la línea telefónica, Mario Montero. Mario, muy buenos días.
1: Buenos días, Neto, buenos días al auditorio. Pues sí, hoy tenemos la visita de la Selección Nacional de México aquí en Puebla. Enfrentará a su similar de Antigua y Barbuda en el arranque de este torneo sub-20, que pues no es cosa menor. Nos estamos jugando el espacio en el mundial de la especialidad, y también lo más importante, que es el espacio en los Juegos Olímpicos de Los Ángeles. México tiene que no va a los Juegos Olímpicos pues un ciclo, no estuvo en París, y ahorita pues a México le toca lograr esa calificación en casa. Se jugarán 4 partidos en Puebla, 3 partidos de fase de grupos, que estará jugando hoy, estará jugando el lunes ante Costa Rica, y me parece que el otro es el jueves, ¿no?
0: Sí, el jueves.
1: Y luego de ahí México tendrá, logrando los resultados, pues pasando en primer lugar del grupo, tendrá otro partido el domingo, sí, o el lunes, no sé cuál de los dos, y luego, pero bueno, ya las semifinales y las finales serán en el Estadio Ciudad de México. Entonces, pues bueno, ayer lo anunció el gobierno del estado, el gobernador Alejandro Armenta, el coordinador de gabinete José Luis García Parra, estos duelos de la Selección Nacional de México, donde bueno, pues de sub-20, donde pues habrá que ir a apoyar, que además hay precios muy muy accesibles.
0: Y si te parece, escuchamos precisamente lo que comenta Alex Diego, técnico de la Selección Mexicana, de cara al inicio de esta justa premundialista.
2: Bien, pues la verdad que muy contentos, muy ilusionados. La verdad que venimos esperando este momento durante mucho tiempo, nos preparamos bien y esperemos que esto arranque. Sí, por supuesto, es una gran ventaja jugar en casa con nuestra gente, con nuestra altura. Por supuesto que será algo que tendremos que aprovechar. Sí, llevamos preparándonos no solo esta semana, llevamos preparándonos un año completo, donde tuvimos una gran gira en Europa, y bueno, ahorita ya empieza realmente a lo que nos preparamos, ¿no? Buscar los objetivos que nos planteamos de un inicio. Sin duda, creo que la afición es parte fundamental y esencial de nuestro éxito, ¿no? Queremos que vengan, que nos apoyen, van a estar bien representados. Este grupo es combativo y tiene los objetivos muy claros.
0: Pues la principal ausencia, desde luego, es Gilberto Mora, que pues da la edad para estar compitiendo en este certamen, pero pues ya explicaban a principios de esta semana que pues lo que buscan es no reventarlo después de la intensa actividad que ha tenido, que pues precisamente lo llevó a perderse las últimas semanas con el conjunto de Tijuana. Afortunadamente llegó recuperado para la Copa del Mundo, pero pues debido a su corta edad, pues no quieren reventarlo. En estos momentos la prioridad por parte de Gilberto Mora pues es posiblemente ya sea afianzarse con el conjunto de Xolos de Tijuana, con quien recientemente extendió su contrato, o bien a escuchar alguna oferta del balompié europeo. El rival, Mario, Antigua y Barbuda, tuvo que disputar una fase previa antes de llegar a este clasificatorio. Ahí completó pues un paso perfecto, ganando todos sus encuentros, y de hecho el último terminó derrotando por la mínima diferencia a República Dominicana.
1: Sí, así es. Antigua y Barbuda es el rival de México, que tuvo que pasar esta fase previa, un equipo caribeño que, bueno, pues tiene sus limitaciones, pero que también suelen ser rivales a veces incómodos. Vamos a ver cómo salta hoy México a la cancha. Es cierto, también Gilberto Mora tendría la edad para estar acá, pero pues evidentemente no creo que se vaya a tomar la decisión de llamarlo. Él está concentrado con su club, con Tijuana, esperando a cumplir 18 años, porque se habla de que ya el salto a Europa estaría inminente. Ya sería en pocas meses el jugador mexicano iría a tomar la disciplina de algún club europeo. Entonces pues no se está pensando en él. Sin embargo, México, como siempre en selecciones menores, arma un equipo competitivo. Algunos jugadores que ya han debutado incluso en Liga MX pues serán los que estén llevando esta responsabilidad, y que bueno, pues hoy arrancan este certamen en la cancha del Estadio Cuauhtémoc.
0: Pues minuto a minuto de este compromiso a través de nuestra cuenta de X, arroba Tribuna Deportes, a partir de las 5 de la tarde. México, recibiendo al conjunto de Antigua y Barbuda. Y vámonos, Mario, pero ahora con temas de la selección mayor, porque pues a falta de que se oficialice por parte de la cuenta oficial de la selección mexicana, pues ya están listos los rivales de lo que será el debut de Rafa Márquez de cara al proceso de 2030, en una fecha FIFA que cambió debido a la protesta de varios equipos. Antes la fecha FIFA se dividía en la primera semana del mes de septiembre y después la primera semana del mes de octubre. Solamente tenías pues pocos días para trabajar con tus jugadores, les robabas precisamente a los estelares a sus distintos clubes, había riesgo de alguna lesión. Ahora se decidió unir las fechas de septiembre y octubre para tener una concentración también mayor con la selección, y también que los jugadores pues estén más tiempo disponible con su equipo y no hacer largos viajes. Así que pues a falta que se haga oficial, el primer rival de México sería Colombia, una de las selecciones que dejó grato sabor en la última Copa del Mundo, el 26 de septiembre en Baltimore, después contra Perú, 29 de septiembre allá en Nueva York, ante Estados Unidos el 3 de octubre en Phoenix, y estará cerrando el 6 de octubre contra Chile en el Rose Bowl en Pasadena, California.
1: Sí, desafortunadamente pues arranca con esta situación la selección nacional de México. Jugará pues fuera de México estos 4 partidos en Estados Unidos, parte del contrato que se tiene firmado con esta empresa que maneja los partidos amistosos de México, esta empresa Zoom, que bueno, pues no hubo negociación y al final pues le entrega los 4 partidos a Estados Unidos. Hay molestia de la afición, claramente hay mucha molestia en redes sociales, porque pues la gente, después de la comunión que logró con el equipo en el Mundial, pues quisiera tener a la selección aquí en México. Pero bueno, pues al final, una vez más, los señores de pantalón largo priorizan el negocio y priorizan los dólares, y sobre todo priorizan pues cumplir con este contrato que, pues cierto, pues también le da ingresos importantes a la federación, que permite mantener todos los procesos de selección menores, según ellos. Y entonces pues México y Rafa Márquez, que sobre todo eso es lo que todos queremos ver, arrancará su ciclo en 4 partidos en Estados Unidos, en Baltimore, en Nueva York, y pues así será el arranque de la era Rafa Márquez, sin ningún partido en México, lo cual, repito, pues ha causado molestia y decepción en parte de la afición.
0: Sí, se esperaba que por lo menos uno de esos 4 partidos, a lo mejor en Monterrey, que pues digamos que es de las plazas más cercanas con la Unión Americana, para evitar pues el largo viaje hasta la capital de la República Mexicana. Pero pues finalmente no se pudo, sobre todo por lo que dices, después de esa gran comunión que existió en la última Copa del Mundo. 7:43 PM, vámonos a la pausa comercial, regresamos con más Tribuna Deportes.
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0: La temperatura, 15 grados.
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5: Adelante, Mari, buenos días.
6: Muy buenos días a todos. En el crucero de San Felipe, en ambos sentidos con tráfico pero constante. Boulevard Norte, del Mercado Hidalgo hacia Plaza San Pedro, tráfico viable. 31 Poniente, de Boulevard Atlixco hacia la 24 Sur, el tráfico es viable. Boulevard Vicente Suárez, de Amalucan hacia la 14, el tráfico es viable. Boulevard Xonaca, de la 14 Oriente hacia San Francisco, el tráfico es constante. Diagonal Defensores, de la China Poblana hacia la 18 de noviembre, el tráfico es viable. Es todo por el momento, buen día.
5: Buen fin de semana.
6: Igualmente para todos.
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13: 7:47 ya estamos de vuelta. Este fin de semana continuará la fecha número 2 del torneo Apertura 2026 de la Liga MX, y Mario, pues este día pues es el estreno del Atlante como local, un Atlante que se presentó con el pie izquierdo el pasado fin de semana en calidad de visitante, cayendo ante Necaxa, ya con el anuncio de la llegada del guardameta colombiano David Ospina, y recibirá en el Estadio Banorte al América en uno de los partidos más atractivos de este fin de semana. América, que administrativamente jugará como visitante, pero pues que ahí jugado prácticamente todos sus compromisos.
14: Sí, arranca la historia del Atlante ya en el estadio de la Ciudad de México, listo para enfrentar a América, que hoy América pues jugará en visita, es cierto, pero es finalmente su estadio. Y este Atlante, que empezó con el pie izquierdo, esta nueva era en la que regresa a la Ciudad de México, en la que vuelve el Piojo Herrera también como técnico del equipo, en la que pues se trata de acudir a esta historia que tienen los Potros de Hierro, y bueno, pues a ver si logra un mejor resultado ante un América que arrancó, a diferencia del Atlante, arrancó con una victoria el torneo.
13: Sí, una victoria por la mínima diferencia ante Querétaro. También hoy Tijuana ante León, igual a las 9:00 p.m. Mañana sábado, las Chivas recibiendo al conjunto de Juárez, Tigres haciéndole los honores al conjunto de San Luis a las 9:00 p.m. y Santos enfrentando al conjunto del Atlas también a las 9:00 p.m. Ya para el domingo, Necaxa ante Monterrey a las 5:00 p.m. y Pachuca contra Querétaro a partir de las 7:00 p.m. Pero este fin de semana, Mario, pues también llama la atención el duelo que se llevará a cabo mañana en territorio norteamericano, el duelo de campeón de campeones, Toluca contra Cruz Azul, a partir de las 6:30 p.m. Por eso, tanto Cruz Azul como Toluca adelantaron sus partidos a principios de esta semana. Cruz Azul lo hizo con victoria 2-1 sobre Puebla, mientras que Toluca, reservando titulares para el duelo de este sábado, pues cayó como local 2-1 ante los Pumas. Perdimos la comunicación con Mario, en un momento más la retomamos, pero pues ahí está este duelo donde pues será la primera prueba interesante para Joel Wiki para ver si mantiene el invicto después de que tomó las riendas del conjunto cementero, pues prácticamente con el inicio de la liguilla pasada. De ahí el equipo se enrachó de forma positiva, dejó atrás la seguidilla de partidos sin ganar que tenía con Nicolás Larcamón, así que Joel Wiki pues se mantiene invicto. Ya ganó una final precisamente ante Pumas. Ahora estará enfrentando una segunda final en el papel, pues un rival mucho más serio que son los Diablos Rojos del Toluca, que repetimos, descansó a sus titulares a mitad de semana. Sí, perdieron ante Pumas, pero pues tiene a sus mejores elementos para el duelo, Mario, de mañana sábado.
14: Perdón, ¿qué? De Pumas, es que no escuché, se cortó.
13: Sí, decíamos del partido entre Toluca y Cruz Azul que se llevará a cabo mañana sábado, más allá de los partidos que tendremos este fin de semana de la fecha número 2, pues lo que llama la atención es el duelo de campeón de campeones entre Toluca y Cruz Azul. Toluca que derrotó, que cayó, mejor dicho, ante Pumas a principios de semana, y Cruz Azul que terminó derrotando al Puebla.
14: Sí, así es, mañana se juega en Estados Unidos este duelo de campeón de campeones. Precisamente ambos equipos reservaron jugadores para este compromiso que se jugará mañana en Los Ángeles. El equipo de Toluca, campeón del primer torneo pasado, enfrentará al actual campeón Cruz Azul que vence a Puebla de manera importante, regresando de atiniendo de atrás. Toluca que viene de derrota, pero bueno, pues mañana dejarán todo seguramente sobre la cancha, un duelo donde lo que se están jugando es el orgullo y este famoso certamen de campeón de campeones, donde bueno, pues se enfrentan el campeón anterior contra el actual, y pues a mi parecer salta como favorito el equipo de Cruz Azul.
13: Pues veremos qué es lo que pasa, cuál Wiki si logra mantener el paso perfecto, minuto a minuto también de este compromiso a través de nuestra cuenta de X, @TribunaDeportes, mañana sábado a partir de las 6:30 p.m. 7:52 p.m, hasta aquí la información del fútbol mexicano.
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13: Vámonos con información precisamente todavía de la Copa del Mundo, porque Alemania hace algunas horas pues ya anunció de forma oficial que Jürgen Klopp será el encargado de tomar las riendas del conjunto nacional, lo que da al ex técnico de Liverpool la ardua tarea de revertir la suerte de un equipo que volvió a fracasar en una justa mundialista. Sustituye a Julian Nagelsmann, quien renunció después de la derrota ante Paraguay, que supuso que Alemania no lograra clasificar a octavos de final por tercera ocasión consecutiva. Esta será la vuelta de Klopp a un banquillo desde que dejó a Liverpool en 2024, alegando agotamiento. Ya en unas declaraciones realizadas mientras mantenía conversaciones acerca del puesto seleccionador alemán, afirmó sentirse totalmente recargado e inicia la prueba hacia 2030. Alemania, desde que fue campeón del mundo en 2014, Mario, pues ha fracasado. Ahora buscan regresar para ser de nueva cuenta protagonistas.
14: Sí, Alemania anuncia al mejor técnico alemán del momento que estuviera libre, a Jürgen Klopp, un hombre que lo ganó todo con el Liverpool, que también tuvo importante trabajo en el Borussia Dortmund, y él viene de ser el director deportivo de Grupo Red Bull a nivel mundial. Incluso se habló en algún momento de un interés del Real Madrid por llevarlo al banquillo blanco. El técnico alemán no aceptó, y varios fueron los equipos que en su momento estuvieron interesados, pero bueno, pues ahora sale de este tema administrativo y logra ser convencido para dirigir la selección absoluta de su país. Evidentemente, pues es algo que yo creo que él esperaba, y ahora pues Jürgen Klopp será el encargado de llevar los destinos, primero para la Eurocopa de 2028, toda la clasificación del equipo alemán, y luego pues el proceso del Mundial de 2030, que se jugará en Europa, se jugará en Portugal, España y Marruecos. Entonces, pues, el técnico alemán tiene un trabajo importante, sobre todo después de los fracasos que ha sufrido Alemania, siendo el más doloroso el de esta Copa del Mundo, donde fueron eliminados por Paraguay, donde Alemania pues simplemente no se ha convertido en ese equipo devastador que era antes, que ganaba torneos mundiales todo el tiempo. Hoy es una Alemania que, a pesar de grandes futbolistas con los que cuenta, no ha logrado conjuntar una selección, y pues es el reto del técnico Jürgen Klopp.
13: 7:55, hasta aquí la información de la Copa del Mundo.
0: Béisbol.
13: Vámonos con el rey de los deportes. 12 juegos le restan a la campaña regular de la Liga Mexicana de Béisbol, y hoy los Pericos de Puebla, que ayer tuvieron descanso, pues enfrentarán una auténtica prueba de fuego visitando a los Tigres de Quintana Roo, la novena que, como el ave fénix, resurgió de las cenizas. Hace algunos meses parecía ser otra temporada para el olvido. Hoy es el equipo de los equipos más enrachados, tal vez junto con los Diablos Rojos del México. La diferencia es que el México pues simplemente se despegó de sus rivales, pero hoy Tigres ya es tercero de la zona sur, mientras que los Pericos están en el sexto puesto. Si hoy acabara la temporada regular, apenas Pericos conseguiría el último boleto a playoffs. Solamente tiene un juego de ventaja sobre los Guerreros de Oaxaca, así que fundamental la serie que arranca este fin de semana, Mario, donde Pericos pues estará jugando en calidad de visitante.
14: Sí, ha sido una temporada difícil para Pericos, donde ha habido lesiones de larga duración muy importantes que han complicado al equipo, algunos peloteros que fueron traídos que pues simplemente no encontraron nivel o que no se adaptaron. Entonces, pues ahora Pericos tiene esa misión difícil de ir a Quintana Roo con estos Tigres que vienen de no sabemos de dónde salieron, pero que están enrachadísimos, y pues Pericos en estos 12 juegos tiene que sacar los resultados, tiene que buscar enracharse, porque si no podría incluso quedar fuera de los playoffs. Hoy araña el último lugar de la clasificación, después de haber estado en tercero hace un par de semanas, pero pues simplemente las cosas no se han dado en las últimas series. Una gira difícil la que tiene Pericos por frente, y bueno, pues ya a 12 partidos de que se cierre la temporada regular del béisbol mexicano, repito, una temporada que ha resultado ser muy, muy irregular y compleja para Pericos por varias razones.
13: La voz de Playboy a partir de las 6:30, 7:57, hasta aquí la información del rey de los deportes.
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13: Pues el baloncesto profesional regresó a Puebla de manera inolvidable en un encuentro que mantuvo al público al filo de la butaca hasta el último instante. Lobos Puebla consiguió su primera victoria de su historia en la Liga Nacional de Baloncesto Profesional al imponerse 96-93 al calor de Durango, gracias a un espectacular triple sobre la bocina que Mario, que terminó desatando la euforia en un abarrotado gimnasio Miguel Hidalgo.
14: Sí, ayer con la presencia del gobernador del estado, Alejandro Armenta, con la presencia de la secretaria Gaby La Bonita Sánchez, arranca la temporada de la Liga Nacional de Baloncesto Profesional en México, en Puebla, con esta nueva franquicia que llega, la franquicia de los Lobos Puebla, que ayer pues arrancan este certamen con una victoria ante el calor de Cancún. Y bueno, pues parte de la política de deporte como política de Estado, de este esfuerzo que está haciendo el gobierno encabezado por Alejandro Armenta, que pues bueno, está trayendo deporte profesional en todos los rubros, deporte que permite que los jóvenes tengan modelos positivos a mirar para para también seguir con esta cultura deportiva. Y pues ayer es buena noticia que Lobos arranca con victoria, arranca con un buen partido, derrotando a un equipo importante como es el Calor de Cancún, y pues hoy el segundo de la miniserie de dos juegos.
13: Y escuchamos precisamente el mensaje por parte del mandatario estatal, Alejandro Armenta.
16: Eso es lo que se merece Puebla, eventos de talla internacional, los jugadores entregaron, ustedes vieron, eso es lo que queremos para Puebla. Primer lugar, deportes, esto motiva a los equipos que hay en todo el estado, tanto de boli, de fútbol, de béis, esta unidad, de verdad que yo les agradezco a Puebla que confíen en el deporte. Gracias Gaby, porque Gaby ha hecho un gran trabajo, ha puesto a Puebla como el centro del deporte nacional.
13: Y es que, pues Mario, el gobernador se quedó a disfrutar todo el partido que repetimos, pues se definió en los últimos segundos gracias a un triple. Lobos Puebla al medio tiempo perdía por 10 puntos, se recuperó a partir del tercer cuarto y vino esa espectacular remontada.
14: Sí, ayer remontó el equipo de los Lobos en la segunda mitad del juego, viéndose muy bien y bueno, pues derrotando al Calor de Cancún, arrancando con el pie derecho esta temporada de la Liga de Baloncesto, una liga que pues ha tenido varias encarnaciones aquí en Puebla, este equipo que viene con el apoyo del gobierno del estado, y pues ojalá tengamos una buena temporada de básquetbol, que tengamos lleguemos a playoffs y que bueno, pues Lobos Puebla pueda tener un buen arranque en esta primera experiencia.
13: Pues hoy el segundo de la serie a partir de las 8 de la noche. 8 de la mañana en punto, hasta aquí llegamos con la información deportiva. Gracias Mario, excelente fin de semana.
14: Gracias Neto, gracias al auditorio, que tengan un excelente día. Nos estamos hablando el próximo lunes.
13: Excelente, excelente viernes. Pausa comercial, regresamos con más Tribuna Matutina.
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0: 8 de la mañana ya con 5 minutos. 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
1: Y la temperatura
0: 16 grados.

0: Estamos de vuelta en Tribuna Matutina a través de la magnífica 95.5 de FM, la patrona de los éxitos, y en Atlixco y la Mixteca 99.9 de FM. Les recuerdo, vía de comunicación WhatsApp abierto para todos ustedes en el 2223-903810 para que hagamos juntos las noticias. Es viernes y es momento de escuchar la colaboración del buen Eduardo Pineda con su ciencia al aire. Adelante, Lalo, buenos días.
1: ¿Qué tal, mi querido Leo? Muy buenos días para ti, para todo el auditorio. Un viernes más de ciencia al aire. El día de hoy, pues a la distancia, pero no por ello lejos de ti, lejos de nuestra querida cabina de transmisión, ni mucho menos lejos de todas las personas que amablemente escuchan el noticiero Tribuna Matutina, y en él todos los viernes, pasadito de las 8 de la mañana, la sección Ciencia al Aire. Pues el día de hoy te quiero platicar acerca de la tipificación que de muy poco tiempo para acá se ha hecho en el ramo de la medicina respecto de un padecimiento que podría parecer una broma, podría parecer un chiste, y bien me podrías decir, no, Eduardo, eso es imposible que ocurra, nos estás mintiendo, pero no, es un padecimiento completamente tipificado por la Organización Mundial de la Salud, conocida por sus siglas como la OMS, que pertenece por supuesto a la ONU, y este padecimiento se da después de haber vivido durante un tiempo mediano o prolongado emociones muy intensas, y que de pronto, de golpe, de un día para otro, la fuente, es decir, el lugar de donde emanaban esas emociones intensas, desaparece. Por ejemplo, ocurre cuando estamos en una semana de exámenes en la universidad, o dos semanas de exámenes, y día y estudiamos, y nos preocupamos, y nos emocionamos por una buena nota, y nos ponemos tristes por una mala nota, y estudiamos demasiado, y le echamos muchas ganas, y de repente se acaba ese periodo de exámenes, y por una parte lo sentimos

0: como un alivio, pero también hay un poco de extrañamiento de esas emociones vividas durante esa época. Claro que los exámenes son más bien emociones del tipo negativas, o sea, de estrés, de angustia, de ansiedad, y pues desgraciadamente en muchos casos de tristeza, cuando las calificaciones no se nos dan, cuando sí se nos dan, pues serán de alegría. Pero bueno, hay otro momento que recientemente vivimos, que fue el Mundial de Fútbol. En este Mundial, en cada partido, las personas son muy apasionadas del fútbol, pues no importa que no juegue México, pueden apoyar de repente a Francia, de repente apoyar a Noruega, de repente apoyar a Inglaterra, de repente apoyar a España, porque a lo mejor agarras como enemigo común a Argentina, y entonces todos los que vayan contra Argentina les vamos a hacer el feo y vamos a apoyar al otro equipo. Pero realmente, como ya explicábamos en alguna otra emisión, decíamos, realmente el cerebro primitivo no se acuerda que es un deporte, realmente lo vive como una batalla real, como una guerra donde hay identidad, donde te estás identificando con uno de los bandos. Entonces, eso despierta una serie de emociones bastante intensas, bastante fuertes, pero después de la final del mundial se cortan de tajo esas emociones, y entonces, ¿qué ocurre? Viene algo a lo que se le llama depresión postmundial. Esa enfermedad está recientemente tipificada por la OMS. Ahora, se ha analogado, como te digo, a los procesos de exámenes, a otro tipo de evaluaciones, también la depresión postparto. La mamá está tan emocionada, ilusionada, cómo van a ser el bebé, de repente preocupada, de repente se emociona más porque siente las pataditas, luego un día no siente movimiento y ya se preocupó y corre al médico a ver el ultrasonido, ve que todo está bien, se calma. O sea, hay un vaivén de emociones durante el periodo de gestación, y resulta que cuando esas emociones pasan porque el bebé ya nació, aunque vienen otras emociones, esas se pierden, y entonces viene un proceso depresivo. Se extrañan esas emociones porque el cerebro primitivo no se acostumbra rápido a la idea de que algo ha terminado, ¿no? Este tipo de depresión puede ocurrir en muchos casos, por ejemplo, la depresión que ocurre al estrenar algo, que con el paso de los días o de las semanas ya pierde emoción, ¿no? Estrenar un coche, estrenar un teléfono celular, una prenda de ropa, una casa, una nueva colonia donde vivir, qué sé yo, en el caso de los niños, un juguete, un videojuego. Viene también ese proceso de depresión, pero ahorita, en este momento en el que ya se van a cumplir una semana de que terminó el Mundial de Fútbol, los síntomas de este padecimiento se están presentando en personas por todo el mundo. Y dice la Organización Mundial de la Salud que es una depresión y una enfermedad global. Claro que antes no se tenía tipificada, no se había hecho la estadística, los procedimientos matemáticos adecuados y suficientes para poder tipificarla como enfermedad. Ahora ya se tiene. La buena noticia es que nos dice la OMS que en la inmensa mayoría de los casos no requiere medicación, no requiere tratamiento psicológico, mucho menos psiquiátrico, es una depresión completamente pasajera. Es decir, que después de una, dos, máximo tres semanas, los aficionados vuelven a su vida cotidiana. Parte de esta depresión, mi querido Leo, también tiene que ver con que la gente ya había vuelto parte de su rutina ver los partidos en la oficina, en la casa, reunirse con amigos para ver un partido, en este caso de México, ¿no?, de la selección a la que más apoyan, ver los cuartos de final, semifinal y final. Estas reuniones, esta socialización que también va de la mano con el Mundial de Fútbol, también causa un proceso de extrañamiento cuando esta justa deportiva termina. Así es que si ustedes, queridos radioescuchas, están sintiendo una especie de extrañamiento, de depresión, de tristeza, de sensación de no saciedad, de insatisfacción, y buscan en la televisión, en los canales, y dicen, aquí a esta hora estaba jugando tal, este domingo me reuní con mis amigos, este martes que jugó México con la familia, familia, cómo me acuerdo, cómo grité este gol, cómo me enojé cuando expulsaron a este jugador. Es decir, si ustedes tienen ese proceso de extrañamiento, están viviendo la depresión post-mundial, pero en un par de semanas más va a pasar. Así de interesante es la medicina y la ciencia aplicada al mundo moderno y algo tan reciente como el Mundial de Fútbol. Mi querido Leo, te mando un abrazote hasta el estudio y nos vemos por allá el próximo viernes, un poquito después de las 8 de la mañana. Excelente fin de semana.
1: Ahí está entonces el buen Eduardo Pineda. Gracias, Lalo. Igualmente, que tengas un gran fin de semana. A mí sí me dio la depresión postmundial, ¿eh? Yo sigo esperando los juegos cada mañana, sigo esperando a que Jazz Guevara prenda todas las pantallas y pongamos el partido de España o de Francia o de México o de Bélgica. Ya te habías hecho a una rutina, ¿no?
2: Pues después de 104 partidos todas las mañanas y parte de la tarde, y algunos ya hasta muy tarde, pues sí estábamos acostumbrados a ver ya nos habíamos acostumbrado a esa rutina de ver el fútbol todos los días. Sí se extraña, pero pues lamentablemente ya
1: de
2: se
1: acabó. De vivir esas emociones.
2: Y también eso es lo que creo que agregaría, vivir esas emociones, porque pues independientemente de que si a las personas les gustaba o no el fútbol, creo que en esta ocasión, a diferencia de mundiales pasados, como que se vio otra emoción, ¿no?
1: Sí.
2: Y eso fue lo padre. Mira que yo lo vi 2 veces en el cine y también padrísimo.
1: Es lo que me comentabas, padrísimo. Que fuiste al cine, que te gustó, ¿no?
2: Padrísimo, pues el ambiente, que hasta personas que decían, no me gusta el fútbol, les terminó encantando el fútbol. Entonces, creo que esas emociones, pues, se quedan en el recuerdo, ¿no?
1: Exactamente, sí. ¿Quién nos recuerda cuando nos adelantaban los goles y el marcador, el área de diseño, que andaban viendo también el partido?
2: Sí, todos, ¿no?
1: Sí.
2: Que no lo pasen porque si no.
1: Bueno, estuvo padre, la verdad, buen mundial el que vivimos en este año 2026. 8:16, vámonos a escuchar el resumen informativo.
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4: Buenos días, te presento la información más importante hasta el momento. En sesión de la Comisión de Gobernación y Puntos Constitucionales del Congreso del Estado, presidida por el diputado Julio Miguel Huerta Gómez, se aprobaron 4 proyectos de dictamen relacionados con la materia electoral, el funcionamiento de la administración pública y la eficiencia del trabajo legislativo. Durante la sesión, las y los diputados avalaron el proyecto de dictamen que reforma y adiciona diversas disposiciones del Código de Instituciones y Procesos Electorales del Estado de Puebla con el propósito de armonizar la legislación local con la reforma constitucional federal y estatal en materia municipal. En el estado de Puebla, de los 217 municipios, la Coordinación Nacional de Protección Civil identificó que 116 presentan riesgo de inundaciones durante la temporada de lluvias. De ellos, 40 localidades se encuentran en la categoría de alto riesgo y 58 en nivel medio. Así lo informó Laura Velázquez Alzúa, titular de la dependencia federal, quien el jueves visitó Puebla para encabezar junto con el gobernador Alejandro Armienta la instalación del puesto de comando interinstitucional en materia de protección civil. En 2027, la Coordinación Nacional de Protección Civil destinará recursos económicos para la elaboración y actualización de los atlas de riesgo en las 32 entidades del país. El ataque de 8 balazos contra un anexo de Alcohólicos Anónimos, ubicado en la Junta Auxiliar de San Baltasar, Campeche, evidenció la necesidad de que estos establecimientos sean objeto de supervisión e investigación debido a que algunos podrían convertirse en un refugio de delincuentes. Un elemento de la Policía Auxiliar de Puebla perdió la vida por un disparo aparentemente autoinfligido al exterior del comercio donde prestaba servicio, ubicado sobre el circuito Juan Pablo II, en inmediaciones de la zona de Las Ánimas. El Departamento del Tesoro de Estados Unidos anunció este jueves un masivo paquete de sanciones contra Juan Carlos Valencia, alias el 03 o el Pelón, presunto nuevo líder del cártel Jalisco Nueva Generación, así como contra aproximadamente 50 individuos y empresas vinculadas a la organización criminal. Valencia, de nacionalidad mexicana y estadounidense, asumió la jefatura tras la muerte de su padrastro, Nemesio Ceguera Cervantes, el Mencho, durante un operativo militar en México el pasado febrero. Tras su acceso, los servicios de inteligencia de Estados Unidos elevaron la recompensa por su captura a $5 millones. el presidente de Estados Unidos, Donald Trump, ha vuelto a activar su agresiva política comercial. A partir de este viernes, el gobierno estadounidense impondrá aranceles de entre el 10% y el 12.5% a unos 60 países. El mito croata Luka Modric, ganador del Balón de Oro de 2018, renovó una temporada más su contrato con el AC Milan hasta junio de 2027, informó este jueves el club lombardo. 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
1: Seguimos en Tribuna Matutina, gracias por continuar con nosotros a través de la magnífica 95.5 de FM, la patrona de los éxitos. Y hoy es un gusto saludar en la línea telefónica a la jefa de Mercadotecnia y Comercialización de Hospital Christus Muguerza, Marta Parra. ¿Cómo estás? Te saludo con gusto, muy buenos días.
2: Hola, buenos días, me encanta saludarte a ti y a tu audiencia. Muchas gracias por recibirnos, como siempre.
1: 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Y, bueno, pues, la primera pregunta que yo te haría es, a ver, ¿por qué vale la pena convertirse en socio de Christus?
2: Muchas gracias, Leonardo. 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
1: Finalmente, ¿qué le dirías a alguien que aún está, pues sobre todo indeciso o indecisa? ¿Qué le dirías para invitarlo a formar parte de este programa?
2: En primer lugar, que tengan la certeza y la seguridad de que al ser una membresía, que aunque es gratis, no genera ningún costo, la atención, el servicio y la calidad la van a recibir de igual forma a como si no la tuvieran. Eso es bien importante que también lo sepan, que conozcan, que los médicos con los que contamos en ambos hospitales son médicos con especialidad, son personal capacitado para obviamente atendernos o atender a las personas que vengan a visitarnos. Y la segunda es que pues también es una forma de cuidar sus bolsillos, pero pues también en pro de cuidar primero su salud.
1: Exactamente, eso es lo más importante, apostarle siempre a la prevención. En materia de salud siempre hay que pugnar por la prevención, ¿no?
2: Correcto, Leonardo. Entonces, pues también te invito a ti, te voy a pasar a dejar algunos flyers para que también nos ayudes ahí con tu equipo y pues también seas socio Cristus.
1: Perfecto, me encanta la idea. Pues gracias, Marta Parra, jefa de Mercadotecnia y Comercialización de Cristus Muguerza, y les deseo mucho éxito.
2: Te mando un abrazo, cuídate.
1: Hasta pronto, luego. Fuerte abrazo. 8:29, 8:29, seguimos con más en Tribuna Matutina.
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1: Adelante, mi estimado Miguel, te saludo con gusto. ¿Cómo estás? Buen día.
4: ¿Qué tal, Leo, estimado? Pues igual, un placer estar contigo en tu programa, platicando con tu amplio público. Fíjate que el idioma es un don, parece que es un don natural que los seres humanos tenemos. Y a veces no reparamos en su mal manejo o en su uso. Hay un par de palabras a las que me quiero referir hoy, porque se usan mal y no nos damos cuenta, la mayoría de quienes las emplean así, creen que están en lo correcto. Acaba de pasar el Campeonato Mundial de Fútbol y no faltó algún cronista que, refiriéndose a algún equipo, bueno, todos los equipos tenían estrellas, excelentes jugadores, y por lo tanto brillaba, ¿no? Estaba el equipo repleto de estrellas, pletórico de estrellas, pues no faltó algún cronista que se refirió en algún momento a que el equipo estaba plagado de estrellas. Esta palabra plagado, por supuesto, existe, pero como su nombre lo dice, tiene que ver con plaga. Una plaga, en efecto, es algo abundante, algo que abunda, que se esparce, pero siempre las plagas son nocivas. Una plaga de mosquitos, por ejemplo, en el verano, vemos moscos por todas partes, está plagada la ciudad de moscos o de moscas, o de ratas, ¿no? Por ejemplo, los mercados están plagados de ratas. Eso es correcto porque son miles de ratas, es una fauna nociva, y entonces es una plaga, y derivado de esa abundancia, lo relacionan directamente con algo abundante. Tengan mucho cuidado porque parece un contrasentido decir que un equipo está plagado de estrellas, hasta parece una burla, y bueno, a lo mejor lo dicen algunos cronistas en el sentido de burla, ¿no? De mofa, irónicamente, pero creo que no, creo que lo que hacían era una transmisión muy precisa, puntual, y lo usaban con ese sentido, equivocadamente. Por favor, estimados radioyentes, no lo usen así. Y hay otra palabra también que se nos resbala a veces, estimado Leo. Me refiero a la palabra bastante. Escucho mucho, oye, te estimo bastante, te admiro bastante, fulano tiene bastante dinero. Y usan con ese sentido también de abundancia, pero no reparan en que es una palabra que, si bien indica abundancia, tiene un sentido muy relativo, muy vago, no es precisa. Entonces, ojo con eso, porque lo correcto para el uso de la palabra bastante es una medición exacta, precisa para algo. Por ejemplo, necesitas 1,000 mililitros de agua para llenar un recipiente de 1 litro. Es decir, 1,000 mililitros son bastantes para llenar ese recipiente. Tienes bastante dinero para comprar un auto que quieres adquirir. El auto vale 100,000 pesos y tienes 100,000 pesos. Entonces, tienes bastante dinero para ese auto. es decir, tienes lo suficiente, con lo que basta. Por eso cuando decimos te estimo bastante, pareciera que estamos diciendo ya no te puedo estimar más, o sea, es lo que basta, lo que mereces. Ojo con eso, en lugar de tiene bastante dinero alguien, digan tiene mucho dinero. Y así de plano se refieren a que tiene una cantidad extraordinaria, pues digan tiene muchísimo dinero. No sabemos cuánto porque es relativo, es vago, pero la palabra bastante no es relativa, es muy precisa y se refiere a lo que basta para algo, con puntualidad. La última palabra que quiero comentar, estimado Leo, es una curiosidad. Todos empleamos y comemos los famosos pambazos, pambacitos, le dicen algunos cuando son pequeños. Acabo de leer una extraordinaria novela que les recomiendo, que se llama Los Pilares de la Tierra, de Ken Follett. Es una novela histórica sobre la construcción de catedrales, de una catedral en Inglaterra en el siglo XI. Entonces, aparte de emocionante, de que narra la historia de este país, era turbulenta. Se cita mucho la palabra, o más bien las palabras, pan vaso. Decía en algunos párrafos que la gente humilde, los campesinos, no tenían para comprar pan blanco y comían pan vaso. Vaso así con separado de pan, con B y con Z, vaso. La palabra pambazo, o las palabras pambazo, se referían a un pan con poquísima harina porque no tenían suficiente dinero para adquirirla. Y más bien era la paja, lo que quedaba de la molienda de la harina, y con esto medio revolvían y hacían un pan que era vaso. Y se llama vaso porque viene de bajo, bajo. En latín, vaso con doble S dio lugar a vaso con Z. Y era el pan de la gente humilde, pues la gente baja, de bajo nivel. De ahí viene, estimado, la palabra curiosa. Hoy la usamos ya en una sola palabra, pambazo, obviamente con su M antes de D, como es la regla en español. Pero bueno, es un recuerdo histórico, un repaso histórico de las palabras que tienen su genio y su historia. Me despido, estimado Leo, como siempre, recomendándoles a nuestros lectores que le echen un vistazo a nuestra querida revista Sibarita, El Placer de la Cultura, la única revista digital en Puebla, yo creo que en México, que toca el tema de la cultura de manera central. Este mes, como todos los meses, tenemos un número monográfico, un tema central. Este mes es el marketing, la mercadotecnia. Acaba de pasar el fútbol y se manejó mucho el marketing con los anuncios, con la promoción de los jugadores, por eso había llenos en los estadios, porque hubo mucho marketing. De eso trata la revista en este número. Léanla, por favor, cada vez tenemos más lectores, más visualizaciones. Ya rondamos los 82.000, 83.000 en cada número. Y bueno, estamos muy emocionados, muy motivados, estimado Leo. Ojalá que se anime. 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Les dejo un fuerte abrazo, Leo. Pásenla bien y nos escucharemos la próxima semana.
1: Perfecto, Miguel, pues muchísimas gracias por tu colaboración, y claro que sí, nos escuchamos el próximo viernes. Que tengas buen fin de semana.
4: Igual, gracias.
1: 8:37, 8:37. ¿Qué tenemos por allá, Yas Guevara?
5: Tenemos saludos reportándose Ray Arteaga, que dice: no me olviden, todavía tengo reporte, solo que mi teléfono no sirve. Es Ray Arteaga, que no ha mandado, pues sí, ya tiene algunos.
1: Saludos, Ray,
5: que no manda reportes, pero
1: gracias.
5: Pues, pendiente de Tribuna Matutina. A través de el X también hay algunos mensajitos y reportes. Fíjate que Iván se está comunicando con nosotros. Dice: les comparto este bote de basura que está prácticamente roto allá en la unidad habitacional La Margarita. Ojalá lo puedan compartir. Con mucho gusto lo pasamos al organismo operador del servicio de limpia. También se está reportando Kamban, que dice: buenos días. En la colonia Santa María, muchos de los vecinos, o de mis vecinos, así lo comenta, sacan la basura cuando no corresponde. Ojalá puedan multar. Es un problema común en varias colonias de la capital.
1: Así es.
5: La verdad es que sí, pero pues sí, el llamado que hace la autoridad municipal es sacar los residuos cuando cuando se requiere, cuando está programado. También saludos para Esmeralda Galindo y José Antonio Rosas, que está comunicándose a través del X. Dice, en San Pablo, Xochimehuacán, también hay bastantes baches, a propósito de un reporte que teníamos ayer. Y si usted tiene algún reporte ciudadano, nos puede... nos lo puede pasar en el 22-23-90-38-10, el WhatsApp de Tribuna Vigila, y obviamente nos escucha y nos ve en Facebook y X.
1: Facebook y X de Tribuna Vigila, aquí estamos con muchísimo gusto también recibiendo sus mensajes, o en la voz de los poblanos, 22-23-90-38-10. Vamos a hacer una pausa y volvemos con la colaboración de Viridiana Lozano.
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0: temperatura 17 grados.
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1: Estamos de vuelta en Tribuna Matutina, son las 8:44. Bueno, pues ingresamos a la recta final de este informativo. Como todos los viernes, es un gusto saludar aquí en el estudio a nuestra compañera periodista Viridiana Lozano. ¿Cómo estás, Viri?
2: Muy bien, muchas gracias, ya estamos listos. Fíjate que en ambas manos estamos celebrando este fin de semana nuestro aniversario.
1: ¿Ya
2: cuatro años cumplimos, así que sí. Pues primero vengo con el super comercial. Sigan ambasmanos.mx, síganos todas nuestras redes sociales y todos los que han llegado ahí a través de Tribuna y de este espacio. De verdad, gracias Leo, gracias Ana Montero, gracias a Ale Bautista que nos han brindado este espacio. Ya también, ¿cuánto tiempo llevamos? Hemos de llevar como 4 años también.
1: Yo cumplo en Tribuna Matutina 4 años el 1 de agosto.
2: Ah, ya. Entonces sí, hemos de llevar como 3 años y medio. De colaborar juntos. Muchísimas gracias a ustedes por el espacio. Y aquí estamos como todos los viernes para hablar de los temas más importantes después del comercial, porque fíjense que ayer de forma sorpresiva para nosotros, porque pues ellos se ve que ya tenían el conocimiento y lo tenían como parte de la agenda, la presidenta nacional de Morena, Ariadna Montiel, hizo su primera visita oficial, ¿no? Uh-huh. A Puebla como presidenta del partido, vino a revisar la estructura territorial de Morena, tuvo una reunión con los COTS en el que estuvo la presidenta del partido, Olga Romero, y también estuvo en una reunión con el gobernador de Puebla. Se ve que fue en el CIS, ¿no?
1: Exactamente.
2: Se ve que son las instalaciones del CIS.
1: El gobernador y los integrantes del gabinete, ¿no?
2: Todos los integrantes prácticamente del gabinete. Es una foto en la que ni caben tú de lo largo que está. Ya la pueden ver en nuestras redes sociales, la fotografía. Y todo en las lecturas alrededor de lo que sucede convergen con el proceso electoral del 2027. Entiendo que va primero, o no sé cómo estuvo el orden cronológico. Sí. Pero bueno, lo primero que se difunde son las fotografías de la reunión con la organización territorial, con toda esa organización territorial, en la que está Olga Romero, en la que vemos a César Adi, que es el coordinador de los COTS, y ya hay trascendidos por ahí de un nombramiento, ¿no?, que hizo una persona que va a estar vigilando, digamos, no solamente Puebla, sino Puebla, Hidalgo y Tlaxcala. Uriel Figueroa, que supuestamente pues va a ser el nuevo responsable del CEN, como un delegado del CEN.
1: Un delegado regional, ¿no?
2: Un delegado regional. ¿Te acuerdas de cuando estaba la otra, la exdirigente del partido, cómo se me fue su nombre? María Luisa Alcalde.
1: Alcalde.
2: Se había dicho que Adán Augusto podría estar en la coordinación de cierta circunscripción. Parece ser que Ariadna llegó y dijo, ok, esto no, vamos a reorganizarlo todo desde el principio. Luego la vemos en una reunión junto al gobernador, están ahí quienes han, cuyos nombres se han movido para, como posibles coordinadores municipales para el proceso electoral del 2027, que al final, o si no, van a acabar siendo pues candidatos a diputados federales o locales. Vamos a ver cómo se acomodan las cosas. Y algo muy importante que está pasando en el partido, Leo, que se dijo en las últimas horas, antes de en todo el contexto de la reunión, fue una declaración muy importante que dio Citlali Hernández, que es la presidenta de la Comisión Nacional de Elecciones. Dijo, va a haber un cambio en la fórmula de levantamiento de encuestas. Se va a tomar conocimiento, y si bien, por supuesto, desde el principio antes se tomaba en cuenta el tema de la opinión negativa y positiva, ahora va a tener más peso. No dijo cuántos puntos, no dijo, acuérdate que todo eso lo ponderan, sí, ¿no? Ponen, sí, que si lo conocen, no sé qué, esto vale 2 puntos. Uh-huh, uh-huh. Si votarían por él, vaya, bla, bla, bla, vale 1 punto. Si se identifica con el movimiento de la Cuarta Transformación, otro punto. Opina bien o mal de él, punto, y votaría intención de voto. No dijo cuántos puntos, porque estoy segura que lo van a mantener así súper cerrado, pero dijo que le van a dar mucho más valor a la opinión ponderada.
1: Opinión ponderada.
2: Y eso va a ser importantísimo, ¿no?
1: Sí.
2: Entonces, bueno, eso va a ser importante. Vamos a ver ahí qué va a suceder. Y es toda esta estrategia que está intentando articular Morena a pasos forzados y con la elección en la puerta, para evitar pues que después salgan con situaciones, quienes ya se convirtieron en candidatos o incluso en presidentes municipales o diputados. ¿Qué pasa? Pues lo que pasó con Rocha Moya, Marina del Pilar, que pasen, que sus autoridades se vean involucradas en procesos que acaben afectando la marca, ¿no?
1: Sí, sobre todo eso, ¿no? Digo, al final de cuentas, lo que viene a hacer aquí a Puebla, y estuvo también en Tlaxcala la presidenta nacional de Morena, Ariadna Montiel, es dejar sobre la mesa todas las reglas.
2: Exacto.
1: ¿No? A ver, las reglas para la selección, en este caso, de precandidatas o precandidatos, ahora son solamente aspirantes, serán estas. Y las dejamos bien en claro para que después no haya malos entendidos.
2: Exacto, ¿no? Para que después no haya malos entendidos. Intentan, habrá que ver qué sucede en esta reunión con el gobernador. Yo he visto que Ariadna Montiel es una persona muy institucional y cuida mucho las formas, mantiene mucho este discurso del partido de, pues todos vamos a una encuesta, y también es algo que han obedecido las y los aspirantes. Saben que lo que tienen que mover es su posicionamiento, y que no va a haber, hasta ahora así lo ha dicho Morena, una negociación en la mesa.
1: O un dedazo, digamos.
2: O un dedazo. Exacto. Así pasó también en la contienda por la gubernatura, por la gubernatura, ¿no? O sea, al final se decía que por relaciones, que porque experiencia, que porque cercanía con Andrés Manuel iba a ser tal candidato, y al final pues las encuestas soltaron que era Alejandro Armenta, y Alejandro Armenta ganó por posicionamiento y por todos los
1: puntos. Sí, porque en las encuestas, en todas, él estaba muy bien posicionado.
2: Él estaba muy bien posicionado, había hecho mucho territorio, había hecho lo que tenía que hacer. Entonces, bueno, vamos a ver qué sucede con los demás candidatos. Ella no quiso dar declaraciones al final, no ha habido más postura pública que la que subió ella misma a sus redes sociales con varias fotografías, sobre todo de la reunión con los COTS, con las organizaciones, la organización territorial. Entonces, bueno, vamos a ver de aquí para adelante qué decisiones se van tomando, si hay alguna decisión por género. Creo que eso va todavía más también adelante, ¿no? Porque eso es lo que están empujando también.
1: Sí, el género.
2: ¿No? El género, todos los partidos, ¿eh? Todos, también el PAN está bien metido
1: en cuestión de género.
2: En cuestión de género. Entonces, mientras tanto, ya hubo un primer acercamiento, digamos, público, porque seguramente ya ha tenido reuniones privadas con el gobernador o con Olga Romero, pero ya un poquito más masivo, ¿no? Entonces, bueno, pues ahí está. Ahí
1: ahora, que datos. Pueden existir todas las encuestas que ustedes quieran y manden. Hay muchas encuestadoras, mucha gente que se dedica a hacer o a levantar estos estudios, pero el partido tiene sus encuestas.
2: Exacto. ¿No? Pueden subir las encuestas
1: lo que quieran.
2: Así pasó en la contienda interna de la gubernatura, Leo, subían, yo voy a hacer 50 puntos, 30 puntos de diferencia, bla, bla, bla, y al final la única encuesta que va a valer es la que lleve a cabo Morena. Entiendo que así funcionó la elección pasada, invitaban a 3 encuestadoras nacionales, y de esas 3, revisaban y que todas coincidieran, algunos se molestaban. Otros, o sea, por supuesto, los que no eran beneficiados salían muy molestos de ahí, pero al final, esa es la encuesta final, y yo creo que eso ha de haber venido a decir Ariadna Montiel, ¿ok? Pues participen, señoras y señores, se va a abrir el registro, va a ser en línea, Leo, porque son
1: muchísimos,
2: entonces se van a acabar a todos, eso va a ser un cuento de nunca acabar allá en la Ciudad de México. Ves que se registraron los aspirantes a coordinadores estatales, que eso ya era un tema más controlado, y aún así iban muchísimos.
1: Muchos.
2: Entiendo que va a ser un registro de línea, entonces en cuanto se abran, se van a estar registrando y seguirán el proceso hacia adelante.
1: Muy bien, ¿no? Pues estaremos pendientes. Gracias, Viri, y gracias. Felicidades por su aniversario.
2: Gracias. Nos vemos el próximo viernes. Nos pueden seguir en nuestras redes sociales como Ambas Manos, y a mí me pueden seguir en todas mis redes sociales. Estoy como Viridiana Lozano.
1: Muy bien. Gracias, buen fin de semana. 8:53. Seguimos con más en Tribuna Matutina.
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0: qué iniciamos, Mitch?
1: Hoy iniciamos con el Bogueto, que es el padrino de este concurso de canciones que se llama México Canta. Y realmente ha despertado muchísima polémica porque el Bogueto es un cantante. Ahorita preguntaba y me decías, es reggaetonero. Porque canta precisamente reggaetón del más ñero. O sea, su contenido sí es el que trae todo lo que no debería traer, todo lo que ajá.
0: Y que ayer estuvo, ¿no? La mañanera,
1: ayer estuvo,
0: ¿no?
1: Estuvo en la mañanera, sí. Esa es la situación. Como es el padrino, ayer estuvo en la mañanera, se vistió, pero absolutamente iba muy guapo, ¿eh? El vestido de negro, lentecito y todo. Y la verdad es que mucha raza ha estado juzgándolo en las redes sociales. No, es que ese vato ya dijo que la había robado en su juventud. Puede ser, no lo dudo, viene de una zona muy difícil del Estado de México. Él literalmente salió agarrándose de la música y pudo hacer un cambio en su vida, no nada más cambio de estilo y de nivel socioeconómico, dijéramos, sino también un cambio de pensamiento. Porque a pesar de que lo criticaron muchísimo, el Bogueto ya había sido reconocido en el Senado porque él ya, bajo sus propios medios, había intentado propiciar que en los centros de rehabilitación hubiera clases de música o se les estuviera a los chicos involucrando con la música para que ellos también encontraran la manera de, primero de expresarse, encontrar otras formas de expresión y además pues de salir adelante, ¿no? O sea, como diciéndole, oye, también puedes hacer este tipo de cosas. Él por su cuenta desde antes, vaya, con lo que él conocía, tratando de ayudar a su raza, a los de su barrio. Y ahora llega al Senado y a pesar de las críticas, a mí se me hace una elección adecuada por el desarrollo que ha tenido este chico y además porque conecta precisamente con las personas que se pretende que alcance esta campaña de México Canta. Entonces, a mí me parece muy bien. Sí, no es mi estilo de música, pero creo que sí. Él sí sabía dónde estaba, sabía lo que iba, sí se comportó, o sea, sí fue muy a la altura, le echó ganas, no fue a cholear ni mucho menos, él iba en soy una persona seria y eso. Entonces, hay que reconocerle también eso, no nada más dejarnos llevar por lo que hizo cuando era un chavito y a seguir adelante. Así que me dio gusto. Y por otro lado, otras de estas presentaciones que se han vuelto sumamente polémicas es que mi estimada Eileen Mujica, hace unos días platicábamos que su hijo había fallecido. Ella es actriz y su hijo de alrededor de 30 años falleció. Ella recientemente dio una entrevista para un programa de Telemundo que se llama La Mesa Caliente, en la que hablan de chismes, y a mí me sorprendió que a los pocos días ella estuviera tan entera para dar la entrevista. Con todo respeto, y como mamá me sorprendió muchísimo, fue arduamente criticada precisamente por esta entrevista y por qué se animaba a darla. Yo no sé qué creencias tenga ella, pero sí la veo súper entera. Y además, ya se confirmó que regresa. Pasaron todos los trámites estos, porque en Estados Unidos son trámites complejísimos. El chico no murió en Estados Unidos, creo que murió en... creo que estaba en Europa, en alguna playa, como Ibiza, una cosa así. Tuvieron que hacer toda la cuestión del traslado del cuerpo, que tú sabes que son trámites, no nada más complicados, sino dolorosos. Y se regresó y esta semana ya se reincorpora al reality show de Top Chef Celebrity en el que estaba participando. Bueno, ha sido muy cuestionado este actuar, pero verdaderamente solo la olla sabe los hervores de su caldo, así que, pues bueno, si ella encuentra a través del trabajo la vía para superar esta pérdida, adelante con mi estimada Eileen Mujica.
0: Perfecto. Y la situación que vivió, ¿no? Es súper difícil.
1: Complicada.
0: Muy difícil.
1: Complicada. Aparte, ella cuenta que en el hospital nadie le decía nada, ni siquiera le entregaban el cuerpo, ni siquiera sabía dónde están. Ella, después de mucho de horas, dice que de llantos, fue a encontrar el cuerpo en una funeraria. Así. Nadie le decía dónde, nadie le explicaba nada, nadie le dio razones de qué le había pasado a su hijo de 30 años, que murió por una neumonía extrañísima estando en la playa. Raro.
0: Rarísimo.
1: Raro.
0: No, tiene que investigar bien ese tema.
1: Sí, la verdad, muy, muy extraño.
0: Muy bien, gracias, Mitch.
1: Gracias a ti, mi Leo. Yo los espero ya en El Lavadero y en @Mitch_Piedras.
0: Exactamente, quédense ya en El Lavadero con Mitch Piedras y con Sergio Mastranzo. Así llegamos al final de Tribuna Matutina. Agradezco a Tommy Flores en la operación técnica, Sandra Sánchez en la producción, Jazz Guevara, redes sociales y la voz de los poblanos. Se despide su amigo Leonardo Torija, el gallo de la radio. Gran fin de semana. Adiós.

0: 8 de la mañana ya con 59 minutos. Continúa con todo el Morning Show del Lavadero.
1: Y la temperatura
0: 18 grados.

son las 9 de la mañana.

0: las 10 de la mañana. No, ¿cuál es 10? Ni una ni otra.
1: Si quieren, ya nos vamos. Ya son las 12. Que tengan bonito viernes, cuídense. Se quedan con la muñeca.
0: Otra vez. A las 9 de la mañana con un minuto. Y tú estás
1: en el lavadero.
0: Es que es viernes.
1: ¡Entres
0: es que
1: al hilo!
0: Ya, es que es viernes, ¿eh? Ya los viernes usted sabe que aquí ya se nos acabó la señal, pero mira, aquí andamos dándolo todo. Hoy es viernes y tenemos horóscopos, aquí sí que pidas porque te voy a decir cómo te va a ir este fin de semana.
1: ¡Ah, caray! Bueno, pues también el día de hoy tengo entendido que viene el abuelito más rompecorazones, así que sí. Va a venir don Abraham Serrano, ¿qué más?
0: Oye, también tenemos truza premiada, así que pilas y muy pendiente porque queremos que seas ganón en viernes.
1: Vientos y obviamente el famosísimo talladero para hoy que se vayan preparando, ¿te parece?
0: ¡Vámonos!
1: ¡Estás en el lavadero!

0: 9 de la mañana con 8 minutos y tú estás
1: en el lavadero. Ya nos vamos porque ya son las 12.
0: Ay, bye. Ya.
1: 28 final, mande.
0: Qué veo. Se nos sube la tristeza. Llegó Muria.
1: Así yo todavía, ay, está más triste. ¿Qué pasó? ¿Por qué está más triste?
0: Mi estimado Sergio de Copete Azul ya no está.
1: De Copete Azul.
0: Ahora es rojo otra vez. Pero aparte de rojo profundo, me gusta.
1: Se fue rojo profundo.
0: ¿Rojo profundo? ¿Estás
1: ¿Cómo es
0: rojo
1: ese?
0: Profundo. El que traes en la cabeza.
1: Ay, sabía que era rojo profundo. Con razón lo siento, muy profundo. Adentro de mí. Dentro de mí.
0: Al rato le subimos fotos para que vean el nuevo Copete.
1: No.
0: ¡Claro, la historia! Vamos a hacer una historia.
1: Ahorita, pollito de los que pintan, dice.
0: Ándale, algo
1: pollito
0: así.
1: De colores. Un pollito de colores. ¿Cómo amaneciste, Mitch?
0: Yo amanecí muy bien, bien y de buenas. Así como que rayando en el se me hace tarde, pero mira, se logró.
1: Yo no sé por qué este lado de Puebla hace calor y de otro lado hace frío.
0: El vato llegó.

0: con una chamarrota, hermano. O sea, que frío. 19 grados y viene aquí con un chamarrón.
1: Estábamos a menos uno.
0: No, en las lejanas tierras de Tlaxcala, de San Pablo de Montes.
1: Pues allá sí, pero ay, bueno, ni modo. ¿Qué dice la gente?
2: Según el reloj de Mitch, buenas noches, Sergio, buenas noches, Mitch.
1: Buenas noches.
2: Buen sábado.
1: Excelente domingo, que te vaya muy bonito y ojalá hayas ido a misa. ¿La ves? Te digo. Qué bueno que son las 10, ojalá.
0: ¡Ya sé! Es que no sé qué fue, verdaderamente no sé qué fue.
1: Nunca sabemos qué ha sido.
0: Ya sabemos, se mueven los números ahí a veces.
1: Ojalá que ya sean las 5 para ir a la casa.
0: A la casa, ay, ya, con eso.
1: Depende, si le preguntas a Mitch, sí. ¿Ya? Ya son, te haces
0: ya, puedes ir, de hecho.
2: Hello, hello.
0: Hello.
2: Buenos días, Mitch y
1: Sergio. Buenos días.
2: Reportándome, yo también ando muy contento. Y no sé por
0: qué. Bueno.
1: No sé por qué.
2: Porque es viernes ya.
1: Yo digo.
0: ¿Es eso?
2: Y el Sergio tiene frío, pero es la edad, ya compréndanlo.
0: Ya, es la edad, verdadera.
1: Mira, yo sé que vienes adelantada en tiempo, que por vengo eso vine con mi santa. Nomás está claro, para que sepas. Por eso
0: trae tu playera de santa, trae chamarra,
1: santa,
0: el vato se
1: deja.
0: El vato se despertó en diciembre, verdaderamente.
1: Santa mamá santa. Dolores. No.
3: Por poquito me corren de la
0: por llegar samba, tarde.
3: Llegué con el patrón, le digo, no, pues ya me voy, patrón. Ya es tarde.
0: Ya es bien tarde.
3: Dice, no, apenas voy llegando.
1: Pues no, pues según Mitch, no.
0: Ay, ya es bien sí, tarde. Ya sé, pero mire, andamos hoy chuecos, ni modo.
1: ¿Chuecos?
0: Sí, o sea, yo con que son las 10, tú que es diciembre. Sí. Y ya. Pues ya, ya, así nos, empezamos este día.
1: Jefe, quiero mi aguinaldo.
0: Ay, a gusto. Dice, hola, buenos días a todos. ¿Me pueden poner la canción de los Acosta como una novela? Saluditos para mi hija Maite. Andamos bien pendientes aquí en la estación. Muchísimas Sa gracias.
1: Tokio.
0: Mi Delia ya se reporta. Dice, hola, pasen súper bien este 15 de septiembre. Bendiciones, viva México.
1: Eso es todo. Feliz día de muertos a
0: eso,
1: todos mis amigos.
0: Que vengan las hojaldras.
1: Ah, ese sí, ya no tardan en llegar.
0: Ya no
1: tardan. No es cierto. Cotorreen. Muy bien, Delia, con toda la actitud.
0: Mira, hijo, eso.
1: Ay,
0: eso es
1: mira,
0: todo.
1: La Mitch, Mitch Tesorito. La Mitch Tesorito. ¿Qué más dice de este lado?
0: Dice.
1: Ay,
0: pues, a ver, ya. A ver.
4: Te audio no es una grabación. Solo para decirle buenas tardes, noches. Hola, hola, hola, hola.
0: Ay, juela.
4: Vengo del futuro.
0: ¿Qué es? Viene del futuro.
1: Pero bien borracho.
0: Viene del futuro, pero viene.
1: Viene del futuro. Desde que el Estrada ya puso lo de la voz, ya me todo ya
0: aquí. Ah, ya todo hace voz, es cierto, es cierto.
1: Ya todos, buenos días, lavadero, buenos días.
0: Ahora que den las 11 más o menos, que ya se reporte el Estrada, vemos.
1: Las 11, hasta que despierte el señor patrón.
5: ¡Feliz Navidad, Michi! ¡Feliz Navidad, Sergio!
1: ¡Feliz Navidad!
0: Así, así, pero...
1: ¿Qué les parece si aprovechando que estamos desfasadísimos, nos dicen cuál es su deseo de Navidad? De esta
0: desde
1: Navidad.
0: Ahorita.
1: De ahorita. Hoy es Navidad para nosotros.
0: Ya andamos
1: en Navidad. Nos vamos a poner eso. Bien Jingle Bells.
0: Bien Jingle Bells, eso mero, me gusta.
1: Que sigue saludando a la gente. ¿Qué más nos dice?
0: Oye, dice, ya copiones todos con la voz del Estrada. Ya sé, ay, ya sé. Cuando vieron que había voz así chida con el Estrada, ya verdaderamente la raza dijo, ¿qué hubo?
1: Yo quiero, yo, también dice, yo quiero, yo merezco. Ponle.
0: Mira.
1: De una vez.
0: ¡Qué bonito!
1: ¡Llegó la Navidad!
0: Close.
1: ¿Qué le van a pedir a Santa?
0: ¡Híjole!
1: ¡Qué bonito! No creí llegar hasta diciembre y mira, sí llegué.
0: Mira, mira lo que son las cosas.
1: Mira, sí. ¡Ay, qué bonito! ¿Qué le van a pedir a Santa? Es viernes de qué pedirle a Santa, ¿no?
0: Exacto, tú así pide, total. Tiene tiempo, mándale es tu nuestro, cartita con tiempo.
1: Es nuestro tiempo, es nuestro momento y hacemos lo que queremos.
0: ¿Ah, sí?
1: Y hoy aquí es...
0: Miedo.
1: ¿24 o 25?
0: No, 24, 24.
1: 24 de
0: sí,
1: diciembre.
0: Sí, porque 25 andaríamos crudos y empachados.
1: Oye,
0: sí,
1: ¿y qué vas a cenar hoy?
0: Yo creo que... Ah, buena pregunta, no sé. No sé, fíjate, ya me lo estoy pensando. ¿Qué será bueno?
1: Pavo, vas a cenar,
0: No, eso es más de carne asada.
1: Carne asada.
4: Para Navidad, que Mitch sea mi esposa.
0: ¡Ay, ahora!
4: Y que tengamos muchos michitos. Y el que sea mi padrino.
1: Pero ah, de cojín.
4: De toda la boda. Comida,
1: de toda la boda.
4: Todo.
1: Todo, ¿no? Pues
0: el
1: sí.
0: El padrino de todo, me encanta eso.
1: No, pues sí, ya está.
0: Además,
1: mal
0: ¿qué
1: viajado?
0: Hacemos con mi esposo? Si lo vemos.
1: ¡Ay, qué bonita es la Navidad!
0: ¡Qué bonita!
1: Bueno, de esta manera recibimos la Navidad a todos ustedes.
0: Exactamente.
1: Así iniciamos esto, ¿qué es?
0: ¡El lavadero!
1: Tres en uno, tres al hilo, lo que sea.

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0: Son las 9 de la mañana con 29 minutos. Es viernes y andamos de buenas. Muy de buenas.
1: Oye,
0: ¿qué consideras tú que sea lo más lo más adictivo de ti? Más bien de tu signo zodiacal. Yo te lo voy a decir. Yo te lo voy a decir. Empezamos contigo.
1: Otra vez.
0: Sí, me gusta.
1: Está bien, dime.
0: Lo más adictivo de los Géminis, men, fíjate, es tu mente. No es que no seas guapísimo, bebé, lo sabes.
1: Mira eso ya.
0: Es el carisma,
1: déjalo,
0: es el carisma.
1: Ya me dijiste el otro día, amablemente, que me la persino, pero bueno.
0: No, ¿qué te dije? Eres muy carismático. ¿Quién no, pues, le echa más porras a tu carisma que yo?
1: No, pues gracias, de verdad, no sé cómo tomarme eso, pero gracias.
0: Es algo.
1: Mejor continúa con el horóscopo.
0: Fíjate que las personas del signo Géminis tienen esta forma de hacer sentir especial a la gente. Sí, aunque tú no lo creas. Y sí lo creo, fíjate. Porque pueden convertir una conversación cualquiera en algo que se siente como enamorarse, sí. Haces que la otra persona se sienta casi que se sienta como la persona más fascinante del lugar, que se sienta muy vista, que se sienta elegida. Cállate la boca.
1: Tanto hasta que me dicen, te quiero mucho, mejor amigo.
0: Ah, pues también, pero pues ya ves que sí te quieren, es lo importante. Pero en verdad es tu mente. Los Géminis son de mente muy ágil y se vuelven bastante, bastante agradables por eso.
1: Ok.
0: Dice, yo pensé que era adicto a los plátanos chiquitos. ¡Ahora!
1: No les hagas caso. Tú sí que lo tuyo.
0: Oye, ¿qué es lo más adictivo de...? Mira, vamos con uno que aquí comúnmente es muy solicitado. Escorpio. Fíjate que de los escorpios, aunque tú no lo creas, es muy atractiva su intensidad. Sí. Porque son verdaderamente intensos, pero en verdad intensos de buena manera. O sea, ellos... Te quieren, te aprecian. Y cuando te aman también con esa misma intensidad. Cuando eres amigo también va a haber esa intensidad. Solo que cuando eres enemigo también va a haber esa intensidad. Cuando les andas cayendo gordos y vas a sentir toda la frialdad de su desprecio. Pero tienen una gran capacidad para poner atención en ti. Y eso, esa intensidad se siente muy atractiva. ¿Cómo la ves?
1: Sí, lo creo y confirmo.
0: ¡Ay, qué bueno!
1: Confirmo, la
0: qué
1: verdad.
0: ¡Qué bonito, me encanta! Te voy a decir el mío, porque a mí también me encanta el mío. Oye, fíjate, lo creo. La forma, para los Tauro, ¿qué es más adictivo de los Tauro? La forma en la que hacen que las personas se sientan a salvo. ¡Ay, es cierto! Se quedan cuando otras personas salen corriendo, construyes un hogar con tu presencia y además dejas que la gente vive en él. ¡Qué bonito! Porque cuando el mundo es muy ruidoso, los Tauros somos la calma. Lo creo.
1: Ay.
0: Sacaría yo mi pistolita en este momento nada más para reafirmar que aquí somos bien calmados. Oye, te platico de los Leo. ¿Qué es lo más adictivo de los Leo? Fíjate que los Leo son muy cálidos, sí. Esa persona se siente como lo más importante de tu mundo cuando hay alguien que sea que te agrade. Tú brillas mucho, el león siempre brilla mucho, pero cuando estás con alguien, pareciera que tu amor es como ese rayito de luz que le llega a la persona. Así lo siente, porque esa persona siente como que toda tu atención como Leo la centras en él. Y eso sí.
1: Vámonos, mira.
0: ¿Cómo te quedas?
1: A ver,
0: ¿cómo te quedas?
1: Quieres despedir otros, pero...
0: A ver, claro.
1: Lo que dice Virgo, mientras.
0: A ver, dice por acá... Lo más adictivo de los Virgos, la forma en que prestas atención. Captas las cosas que la gente nunca dice en voz alta y amas a través de pequeños actos que en silencio mantienen unida a la vida, te mantienen unido a la vida de alguien. Sí, tienes razón, los Virgos son muy serviciales. Le encanta que la otra persona se sienta cuidada y les gusta conocer a fondo a las personas y eso hace, pues también nos vuelve muy atractivos.
1: ¡Vámonos! ¡Cáncer!
0: Te digo cómo le va. ¡A Cáncer! ¿Qué es lo más atractivo de los Cáncer? ¡Ay! Son profundamente amorosos. Profundamente amorosos. Y a pesar de que hay gente que no siempre empata con ellos, pero sí hay muchos a que les gusta esa persona tan detallista, porque son los que recuerdan todo, lo que es que anticipan todos. Haces que la gente se sienta como lo más amado y como que esta relación es pero verdaderamente valiosísimo en tu vida. ¡Qué bonito! Para muchos, tu amor se siente como volver a casa después de estar en el mundo donde a veces te sientes descuidado.
1: ¡Vámonos!
0: ¿Cómo te quedaste? ¿Cómo te quedaste?
1: No, pues ahora qué bárbaro. Si te preguntan algo.
2: Buenos días.
0: Buenos días.
2: Espero que estén muy bien. Hoy es viernes de poner a Palito Ortega. Ojalá que pongan la de Me Vine en tus brazos, por favor. Buenos días.
0: ¿Es el bus? No entendí. ¿Existe la canción? ¿A qué estamos
1: jugando? No lo sé, pero por si las dudas, buenos días nomás.
0: Buenos días, ajá. Ahí nos quedamos en buenos
1: días.
0: Voy a dar el de Acuario. Lo más adictivo de los acuarios, la forma en la que piensan, fíjate. Ellos ven el mundo bien distinto y haces que la gente se sienta libre de ser rara a tu lado. Qué bonito. Haces que lo raro se sienta como un hogar. ¡Ay, qué bonito! Porque contigo nadie tiene que actuar y eso se vuelve muy atractivo. ¿Cómo te quedaste? ¡Ay, qué bonito! ¡Qué bonito! Son bien lindos los acuarios. Y te voy a decir uno que es bien complicado. Capricornio. Capricornio es un signo que para muchos se puede volver adictiva su firmeza. Dicen lo que quieren decir, hacen lo que quieren hacer. En un mundo lleno de gente que a veces da mensajes confusos, Capricornio son los más claros. Capricornio es ir en tierra firme totalmente. La gente siente que no tiene que prepararse para la decepción porque sabe que cualquier cosa se lo puedes decir en la cara sin problemas. Y haces que mucha gente crea de verdad en una pareja. ¿Cómo te quedas?
1: Tanto así.
0: ¡Qué bárbaro, Magadán!
1: Esto, sí, ese cantante sí existe.
0: ¿Cuál cantante?
1: Hola, felicidades.
0: Ah, gracias.
1: Ya
0: entendemos. Parece ser que sí existe.
1: Aquí ya uno nunca sabe. Ay, ¿con no, qué nos pueden veras, salir,
0: nosotros
1: ¿no?
0: no éramos así, pero bueno, en serio sí. Pero yo no. Y ahora ya todo creo. Esto es un albur.
1: Yo no era
0: de
1: así.
0: De todo desconfío de todo esto. Y esto es un albur en serio.
1: Pero tú eres quien me enseñó.
3: Hola, amigo. Calla, saludos.
1: Saludos.
3: Oli Sánchez, siempre pendiente.
0: Eso, mi Oli, muchas gracias.
1: Oli Mastranzo. Oli Mitch.
4: Palito Ortega es un hecho que sí existe.
0: Gracias. Muchas gracias. Me suena.
1: No, Palito sí.
0: Palito sí me suena.
1: Sí, porque sí existe, pero
0: la canción no sé.
1: Es que yo entendí con la canción y el palito.
0: Ajá, pues, yo también, ya estamos.
1: Desde que me enseñaste a tener mi mente abierta.
0: Ay, es eso, ya estamos muy alertas.
1: Tú me enseñaste.
0: Pura gente cochambrosa, qué bárbaro. Vámonos.
1: Ya ves, Mitch, desde que me junté contigo.
0: Ay, ahora yo vine a pervertirte, claramente.
1: Tengo que ir a misa dos veces a la semana por tu culpa. Vámonos con la inmortal. ¿Estás?
0: En el

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0: En el lavadero, mándanos tu WhatsApp, audio 2228-2034-82.
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0: Son las 9 de la mañana con 49 minutos. Vamos en tiempo récord. Nunca en esta vida.
1: Mira, eso pasa cuando le hago caso a tus tiempos.
0: Ya ves. Eso pasa.
1: Ya hasta lloré ahorita porque es Navidad.
0: Llega Navidad. ¿Qué le van a pedir a Santa Claus? Cuéntenos, váyanos contando desde ahorita.
1: Sí, es más, vamos, primero vamos escuchamos este ahorita ya. A ver qué dice.
2: Hello, Madre Santa.
0: ¿Cómo
2: puede ser? Creo que tú vives en otro planeta. Primero que nada, pues, vives de noche, ¿no?
0: A mí me gusta
2: vives en otro
0: vivir
2: horario.
0: De noche.
2: Y segundo que nada, pues no te das cuenta cuando es albur y cuando no es albur. Obviamente es albur, o sea, es viernes de Manuela y es viernes de Palito. De Manuela Torres y de Palito Ortega. Abusada, Madre Santa. Saludito.
0: Verdaderamente.
1: Todavía te dice abusada, Madre Santa.
0: Madre Santa.
1: No, lo que tú...
0: Ya. Pásele, jefecita, me dice. Hola, buenos días. Oye, ¿me pones una canción de Samurai? La de Sin Ti. La de Un Día Sin Ti, por favor, los estoy escuchando. Si tenemos chance, con todo gusto, mi estimado. No sé.
1: O sea, no.
0: Pudiera ser. Ahí está, mira qué belleza. Andemos, te digo que andamos navideños. Hoy es el día. No, deberían de ver a Sergio bailando. Yo creo que es lo mejor de esta mañana. Déjate la Navidad, mi Sergio bailando.
1: No.
0: Como los monitos de Santa Claus. Esos
1: como los monitos.
0: Tan, tan, tan, tan, tan, tan. Ándale.
1: Que se reporte a la gente con su potito, saber dónde andan.
0: Nomás por el puro chisme.
1: Si ya
0: chisme.
1: Pusieron su árbol de Navidad, si nos lo han puesto.
0: No, yo siempre voy tarde con eso también, verdaderamente.
1: Sí, apúrate desde ahorita mejor.
0: Voy viendo. Los poblanos, ¿no?
1: Ajá, saludos a todos los poblanos. Que están celebrando Navidad.
0: ¿Qué le vas a pedir a Santa Claus?
1: ¿Qué le vas a pedir a Santa?
0: Pero dinos cómo te llamas, porque aquí somos de muy mala memoria.
1: Sí, por favor, dinos cómo te llamas.
0: Eres Frida, ¿no?
1: ¿Qué
0: si no me
1: Frida?
0: Equivoco.
1: No.
0: ¿No es Frida?
1: No.
0: Ya la ando regando.
1: Sí.
0: Chínelas.
1: Sí.
0: No se me vaya a sentir.
1: Aquí a ver qué dice.
0: A ver.
3: Hola, me llamo Francia.
1: Francia.
0: Ya andábamos en la F.
1: ¿Eh?
0: En la F
1: se
0: ya
1: llama
0: andamos.
1: Francia, nomás para que vea. Yo me llamo Tlaxcala.
0: Yo tengo una sobrina que se llama Roma.
1: ¿Neta? No, pues hay que buscar a la Alemania.
0: Y luego te doy el nombre completo. Ay, no, mi hermana sí se dejó llevar.
1: Hola.
0: No. Ya nos mandan el F de las esferas y todo. Ay, qué bonito.
1: Ay, qué bonito. ¿Ustedes qué van a cenar? Pavo. ¿Van a cenar sus romeritos? ¿Qué van a cenar?
0: Te voy a decir algo. Yo sí conozco señoras que, o sea, daba, o sea, 25 de junio, decían, es el momento. Y a sacar todo lo de fieltro y toda la manualidad para empezar a hacer las decoraciones de diciembre.
1: Yo conozco una vecina que las manualidades las hace todas las noches.
4: Yo me llamo San Pablo del Monte.
0: Me llamo Nuevo Laredo, Tamaulipas. Dice, buen día. Mis magníficos lavadores, ya andamos activos con el mejor show mañanero. ¡Woo!
1: Como tiene que ser. Pero tú, Mitch, tienes que hacerle con todo y balazos. A ver, di.
0: Ay, es que no me sé.
1: Pero di.
0: Con el mejor
1: primero.
0: Show mañanero. ¡Piu, piu, piu!
1: No. No, de que tú eres Nuevo
0: Laredo.
1: Okay,
0: yo soy Nuevo Laredo. ¡Tamaulipas!
1: ¡Tamales! Eso fue lo mejor. Sí, así. ¿Y ustedes de dónde son? ¿Ustedes quiénes son?
0: ¿Quiénes son y dónde nos escuchan? ¿De dónde nos escuchan?
1: Ay, qué bonito. A ver, ¿este qué dice?
0: Dice.
1: Muy bien, muy bien.
0: Está bonito.
1: Así es. Yo soy papá, niñita y Tlaxcala. Pero bueno, pues es viernesito, vamos apenas como que arrancando, aunque Mitch ya se quiere ir desde hace rato.
0: Yo ya, y dije, ya vámonos directo al taller.
1: Apenas
0: de
1: vamos venga. Iniciando, ¿no?
0: Exacto.
1: ¿Qué
0: pero
1: te parece?
0: Chido. Vamos bien, es viernes y estamos en tiempo y forma. ¿Cuándo? ¿Cuándo se ha visto eso?
1: No, pues nunca.
0: ¿Nunca?
1: Pues ya vámonos
0: ¿nunca?
1: Para que sigamos
0: ¡vámonos!
1: En tiempo y forma. Agárrenme esta cumbia que se
0: ¡hola!
1: Llama.
0: ¡Ay, la cumbia del garrote!
1: Dale, espérame, a ver, ahora sí. ¡Chale, play!
0: Yeah.

0: 9 de la mañana con 57 minutos y tú estás...
1: ¡En el lavadero!
0: ¡En el lavadero! Mándanos tu WhatsApp audio 2228-2034-82 con foto y todo. ¡Vámonos!
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0: mañana hablando de chacales bien a gusto.
1: Chacales. Es el efecto de Navidad.
0: Andas, es el efecto de Navidad. Dice por acá.
2: ¡Saludos, magnífica! ¡La mejor radio de Puebla!
0: Saludos a Francia, que ya nos mandó la foto, ya bien linda, con su diadema de moño bien bonito.
1: Nomás para que veas. Nomás para que veas.
0: Dice, hola, yo quiero participar por la truza premiada.
1: Ya hemos dicho. Y
0: ¿cuál
1: ya?
0: ¿Cuál truza premiada?
1: Esa gente que nomás dice eso, me cae re bien. Acá ya se reportó la tigresa del oriente.
0: Tigresa.
1: Ya amaneció. Tigres. Buenas noches, tigresa del oriente. Hoy es viernesito y ¿qué acostumbra hacer la gente los viernes? Se van de fiesta, descansan, muchos trabajan sábado todavía.
0: Yo trabajo sábado todavía.
1: Pero aún así se van de fiesta en la noche.
0: Pues claro.
1: ¿En tu juventud acostumbrabas a hacer eso?
0: Por supuesto.
1: Respuesta incorrecta.
0: ¿Por qué?
1: Tienes que decir, en mi juventud sigo en mi juventud. Sí, sí.

0: ¿verdad? Chinela. Otra vez.
1: ¡Órale, Mitch! Mitch, en tu juventud hacías eso.
0: Claro.
1: Otra vez.
0: Lo sigo haciendo.
1: Acabo de decirte.
0: No puede ser, señora Mitch.
2: Vengo del futuro.
0: Ok.
2: En el futuro veo que el Sergio se vuelve gay.
0: ¡Hora!
2: La Mish tiene como 20 hijos.
0: Vamos,
2: el chaparrito patitas de molcajete crece como metro y medio.
0: ¡Dios te oiga!
1: Mira, de todo lo que acabas de decir, lo menos probable es lo del patitas de molcajete. Pero vamos
0: no,
1: a
0: ya
1: echarle
0: no,
1: ganas.
0: 20 hijos ya no.
1: No, pues no.
0: Tú échale ganas.
1: Yo, yo en mi plan de vida, unos 2 añitos más. Y mira, por todo Puebla.
0: ¡Ay, caramba!
1: ¡Órale!
0: Esa es la actitud, güey. Esa es la actitud.
1: Detona y abandona. Y no...
0: ¡Ay, calla boca! ¡Calla boca! ¡Qué va!
1: ¡Ay, ay, ay! No, ¿cómo que? Jamás.
0: ¡Dice!
3: Buenos días, panda.
0: Buenos días,
3: famosísimo duro, magnífico. Saludos.
0: Hello.
3: ¿Cómo están? Aquí reportándose, pendientes y presentes.
1: Llama a mi bigotes.
3: Amigo el hechicero. Vámonos, Ricky, con toda la actitud. A la trabajación, señores.
1: Apenas.
0: Eso, a las 10.
3: A seguirle dando la chamba. Saludito.
0: Otro patrón, dices.
1: ¿De qué privilegios goza?
0: O sea, uno aquí desmañanándose para llegar a las 9. Es más, llegando antes de las 9.
1: Y ellos, mira, no puede ser.
0: Saludos a mi Gaudi, excelente viernes, locutores magníficos, ya reportándome desde San Manuel. También mira mi Gaudi, chambeador.
1: Los Tokio, si yo me voy al vapor, ¿quién me acompaña?
0: Híjole.
1: Atentamente, Roberto.
0: Ah, no, es la tigresa, no sabes cuánto amo ir al vapor.
1: ¿Tigresa? Ah.
0: Ir al vapor.
1: No,
0: me subyuga verdaderamente.
1: Amo,
0: salir así bien deshidratado, pero bien a gusto.
1: Yo amo el temazcal.
0: No puedo.
1: No, yo sí,
0: el puro pasar la puertita me ahoga, güey.
1: Ay,
0: no
1: ya,
0: puedo.
1: Ya, por favor.
0: Yo tengo muchas situaciones mentales, pero me ahogo el puro pasar la puertita. No puedo imaginarme estar adentro de ese iglú. No puedo. En el vapor, porque ahí tú le controlas y sabes dónde está la puerta y eso.
1: Pues en el otro también le controlas.
0: No, pero no puedo con la idea de cruzar a gatas esa puerta. No
1: aquí dice, yo acompaño a la tigresa. El Superman te va a acompañar, tigresa. Ya encontramos quién.
0: Híjole.
1: Abusada.
3: No, ¿cómo cree mi Serge?
0: ¿Qué pecho?
3: Para nada, ya estamos despiertos desde las 4 de la mañana.
0: ¡Ay, hora!
3: Simplemente que en lo que llegamos, hacemos inventario, vemos lo que nos hace falta en pedido, lo hacemos, cargamos.
0: Okay.
3: Y vámonos para la ruta.
0: Eso,
3: sí, no trae que pena, ¿no? Bueno, fuera que.
0: Anda en la papita del hechicero.
1: Patrón. Dice, bueno, fuera que fuera yo como el Estrada.
0: A las 11 de la mañana. Dice, yo sin desayuno ni mañanero como Sergio. He de decirles.
1: ¿Y quién te dijo que no? ¿Tú?
0: Hoy sí desayunó.
1: Yo sí.
0: Hoy sí desayunó.
1: Yo sí.
0: Verdaderamente.
1: Y también comí, ¿eh? Entonces.
0: Dice, una michelada en el temazcal, va que va. Ay, ¿a poco sí se puede meter micheladas en el temazcal?
1: No, ¿se puede meter? ¿Qué?
0: No,
1: si se mete uno, que no se meta una michelada.
0: También. No, a mí me da miedo el temazcal.
1: No, pues,
0: la neta, soy esa persona, perdónenme. Vamos,
1: no, está bien,
0: vapor,
1: está bien.
0: Mejor vapor.
1: No, pero un temazcalito.
0: No, me da miedo.
1: Ay, pero ya, para que no salgas toda tu vida, te quedes acostado.
0: Ay, ay, yo, ay,
1: sí,
0: no,
1: ya
0: no,
1: descansar, no, porque si no, está complicado.
0: Sé cómo
1: ¿no?
0: vas a salir. Dice, unos pepinos con chilito para el temazcal. Ah, la ajá, neta, la última vez que fui al vapor, sí, había pepinitos con chile, estaba bien, amor.
1: Sí. Dice, a donde voy, te veo de todo. Me imagino que venden de todo, ¿no? De
0: ah, decir, yo creo. Te venden de todo.
1: Pensar.
0: Ay, qué chido. Pues eso es a gusto.
1: No,
0: qué
1: pues
0: bárbaro.
1: Sí. Yo, venden, sí, a ver, si era eso. Yo no, yo prefiero el temazcal.
0: No, yo sí soy de vapor. Pero a gusto, así dale, súbele, aunque sea un ratito.
1: Ajá, hola, buenos días. No,
0: ¿quién
1: sí,
0: es?
1: Ya tienes truza premiada.
0: Eso, dice. Oye, Sergio, mi mamá te acompaña al temazcal. ¡Hora! Buenos días, mi Jackie, buenos días.
1: Primero que nada, buenos días.
0: Dice, yo un boletito para el cine.
1: Segundo que nada, ¿quién es tu mamá?
0: Y vamos bien, ding, ding.
1: Sí, para saber si me va a tirar bien la espalda o no.
0: Ah,
1: ya no tiene fuerzas, no me va a tirar bien.
0: A ver si te va a desmugrar bien.
1: Sí, porque si no, pues no.
0: Híjole.
1: O sea, primero lo primero. Y regresando a mi... Hola, ¿cómo te llamas? ¿Cómo
0: Terminación 49, ¿cómo te llamas? Ya dejaste a mi amigo emocionado.
1: Sí. Hola, my love.
0: Se llama Ana.
1: Mucho
0: Ana, my
1: gusto,
0: love.
1: Ana.
0: Así le vamos a decir. Ana my love.
1: Ahorita vemos. Tú ganas porque ganas.
0: Si no, yo te llevo, dice el ser.
1: Eso. Iba, me ganaste. Si no ganas, yo te invito. No te preocupes. Total, mañana hay una fiesta y necesito acompañante.
0: Broma no es.
1: Se llama Catalina. Ajá, pero ¿quién es? Yo necesito ver. No es cierto, ya vámonos.
0: No, vámonos, mejor.
1: Ya, no estábamos hablando de eso, olvídenlo.
0: Vámonos, vámonos. ¿Estás?
1: ¡En el lavadero!

0: Son las 10 de la mañana con 22 minutos y tú estás
1: en el lavadero, las 11:40 con 55.5.
0: Ahora mándanos tu mensajito 22, 28, 20, 34, 82.
2: La temperatura, 20 grados.
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0: juegos nunca.
1: ¿A qué se debe que estás muy feliz? ¿A poco si te emociona cuando te doy el dinerote de
0: pues
1: mi pensión?
0: Pues nomás poquito. Me emociona su compañía. Sépalo.
1: Qué bonito que lo diga, porque es que claro. La verdad es que es algo muy importante e interesante.
0: Claro.
1: Piedritas. Hoy la gente la escucho como contentota también.
0: Andamos contentos para todos lados.
1: ¿Será porque es viernes?
0: Yo creo.
1: Yo quisiera irme al vapor con esa señorita que puso que andaba buscando quién la compañía. No, al vapor.
0: Por eso.
1: La chemascal es del Mastranzo.
0: Ah,
1: usted okay, anda, piedras. No le digo, usted anda bien
0: despistada. Me confundo.
1: Ponga atención, estoy diciendo las cosas como son.
0: No.
1: Se me va a enojar hasta por su culpa.
0: Nunca,
1: piedras.
0: Dice, que hay abuelito, dice la Mitch que ya lo llevó al vapor y le dio micheladas. Ora. No, yo no.
1: ¿Por qué andas contando que me tallan la espalda?
0: No, yo nunca lo he llevado al vapor y no se me haga. Usted ya no puede ir, ya está.
1: No, es que usted no está para saberlo, pero cuando me llevo al vapor las piedras, a mí nomás me meten la cabeza. Ahí. Porque si no, ya mando
0: tantito para que se caliente y vámonos para afuera.
1: Para afuera, pues,
0: exactamente.
1: No, ya, mi corazón no está para aguantar esos trotes.
0: Esa es la
1: o una
0: cosa.
1: Cosa o la otra, ¿verdad, Pietra?
0: Claro, la caminada de llegar hasta allá, pues cómo, se cansa usted.
1: Sí, porque aparte no me llevan carro, me lleva caminando
0: claro,
1: desde
0: pues
1: su
0: está
1: casa
0: en corto,
1: hasta allá.
0: Está en corto.
1: Cortos, son como 3 kilómetros que caminamos.
0: Para que haga ejercicio.
1: ¿Yo qué? Ya no necesito ejercicio.
0: Todo es cuidado para usted.
1: Cuidado, cuídame las piernas entonces. Las manitas, las patitas. ¿Qué hoy tienes que andar cuidando?
0: El calorcito, no. El frío, porque no se entuya, lo llevo al vaporcito.
1: Ah, pero saliendo del vapor me pones una bien fría.
0: Una agüita fresca,
1: una
0: agüita para que se hidrate, caramba.
1: ¿Tú buscas
0: usted
1: que me dé un torzón? ¿Qué cosa?
0: Usted todo lo entiende mal, ¿qué pasa?
1: Más bien estás buscando que me dé un torzón,
0: nunca,
1: ¿qué cosa?
0: Nunca jamás, que nada se le tuerza, ni hoy ni nunca.
1: ¿Segura?
0: Seguro.
1: A ver, ¿ves que estás otra cosa? Pedras, déjame contarte que en un día como hoy, pero de 1888.
0: Hay muchos.
1: Poquito.
0: Apenas
1: años.
0: Dices.
1: Poquitos años. La población de Paso del Norte adquiere
0: Paso
1: oficialmente
0: norte,
1: el nombre
0: Coahuila,
1: de Ciudad
0: Piedras,
1: Juárez,
0: Piedras.
1: Chihuahua.
0: ¡Ah, caramba! ¿Paso del Norte no es más para acá?
1: No,
0: ya
1: más
0: me lo cambiaron,
1: allá.
0: Ya
1: es
0: me lo cambiaron.
1: Escuche, la población de Paso del Norte adquiere oficialmente el nombre de Ciudad Juárez, Chihuahua.
0: Okay.
1: En honor al presidente Benito Juárez.
0: De hecho, así le dicen.
1: Se
0: y eso
1: historia.
0: Lo sé por Jenny Rivera. Y arriba las mujeres bravas de Benito Juárez, Chihuahua. Y dije, ah, así se llama Chihuahua.
1: Pero no se enoje, piedras.
0: No me enojo,
1: pero
0: más me acordé.
1: Sus balazos ahorita. Ah, piedras. Ya me hiciste recordar cosas, piedras. Ya me hiciste recordar esos momentos.
0: Bueno, piu.
1: Ah, esos momentos, piedras. Esos.
0: Ay, ahora.
1: Esos momentos. No te rías, piedras.
0: No me río, no me acuerdo.
2: Abuelito, hoy que es viernes, ¿qué prefieres? ¿Todo adentro o nada afuera?
1: Yo prefiero que te vayas a dormir, chamaco, necio. Vete a misa y échate agua bendita.
0: Verdaderamente.
3: Al viejito Abraham Celano, cada que va al vapor, le gusta llevar jabón en polvo.
0: ¿Ahora?
1: No, yo lo llevo en barra, porque si no. Ya conozco las mañas de esta piedra, si no.
0: ¡Ay, luego peor! ¿Yo
1: de
0: qué?
1: Repente empieza a sentir colofox. Aguantan las carnes, piedritas. Aguantan las carnes. Es por otro
0: Oígame,
1: lado, no por ahí.
0: Yo lo mando usted al general de hombres y yo me voy a.
1: Déjenme decirle que sigue intacto mi tesoro, así que no lo vamos a perder. Y menos ahorita. Pero bueno, piedras, déjame decirle.
0: Ese ya
1: también
0: va a perder por gravedad. Verdaderamente.
1: Déjame decirte, piedras, que en 1937 hubo un refugio histórico, piedras.
0: Hombre.
1: México acoge a un grupo de aproximadamente 500 niños españoles conocidos como los niños de Morelia.
0: Usted a mí ya me está cuenteando.
1: No,
0: porque eso pasó la semana pasada.
1: ¿Quién la...
0: Usted lo contó aquí la semana pasada.
1: ¿A quién acogieron?
0: No, me está cuenteando cuál acogieron.
1: No, te estoy contando historia.
0: Usted eso ya me lo había contado, lo de los niños de Morelia.
1: Bueno, piedras, pon atención.
0: ¡Por eso!
1: No escuchas lo que te estoy diciendo. Que en 1937, en una fecha como hoy, fueron recogidos 500 niños españoles exiliados a causa de la Guerra Civil Española.
0: El bordo del Mechique llegaron.
1: No, ese día llegaron, piedras. Pero aquí fueron adoptados.
0: Ay, ahora.
1: Adoptados.
0: Usted ya se le está confundiendo la historia.
1: Se le va a confundir usted otra cosa. Alguien que viene a decirme que hoy es Navidad, me va a decir que yo soy el que no
0: yo
1: sabe.
0: Yo no dije
1: de
0: la Navidad.
4: ¿Qué pasa al viejito? ¿Ves que ya le da fuerte el Alzheimer. Ya,
0: sí, le doy. Es eso.
1: Ya se anda. Pero otra cosa, a mí no me están diciendo. Ahora resulta que no haces ver mi chamba. Ahora resulta que.
0: No, yo nomás le digo que eso de los niños que llegaron de España es de la semana pasada.
1: Que no, ¿cómo es de la semana pasada? Ni que estuviéramos en esa época. Yo no sé.
0: Es efeméride repasada. Recalentada.
1: La que le voy a dar a usted y la recalentada también. Por andar de preguntona. Ahora me deja de cuestionar al que le dio la vida. Es más, ya cierra el micrófono.
0: Le mandan saludos a ver.
1: Ya se pasó de lanza.
0: ¿Cómo?
1: No, sí, usted ya va.
0: Dice, ya dale su cocol para que se vaya.
1: Le voy a dar, pero ahorita.

0: 10:41 y tú estás
1: en el lavadero.
0: En pilas, porque ya viene
1: la truza premiada.
0: Vámonos.
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0: señor, traemos al señor Bastanzo muy molesto.
1: Ábreme el micro, porque...
0: molesto. Ahorita no le menten al Bogueto. No se lo nombren. Sí.
1: Ay, no.
0: Ándale, eso me gustó.
1: Ni Platanito se atrevió tanto.
0: Ay, déjale al Bogueto, hombre. Lo intentó, iba muy guapito.
1: Ay, ya. No me voy a enojar, ya no me voy a enojar.
0: Anda echando tierra, hoy anda de malas.
1: ¿Qué dice la gente?
0: ¿Hello?
2: ¿Quieres? Yo me dejo que me pegues toda la espalda, Michelle. Ay, tallarme todo lo que quieras.
0: ¿Qué hubo?
1: A ver, yo no busco a quien tallar la espalda, es que me la tallen a mí. Me canso.
0: Dice, ay, no. Buenos días, Michi Sergio, le pueden mandar saludos a mi mamá, hoy está cumpliendo 81 años, se llama, wow, Josefina, la escuchamos en Villa Frontera, de sus hijos Enedina y Oscar, gracias, muchas felicidades a Yona, 81
1: años
0: Chepino,
1: de edad, oiga. Qué bonito.
0: La verdad, gracias, es que sí, o Doña Finita, ¿cómo le dicen?
1: Doña Finita, ajá,
0: Doña
1: puede ser, ¿no?
0: Finita, sí.
1: Puede ser, Doña Chepina. ¿Qué más dicen aquí?
0: Buenos días, ¿me podrías mandar el saludo a mi hija Maite Romano, que la quiero mucho y que le mando un fuerte abrazo, que no se le olvide que es mi adoración? Sí, no, me acuerdo. Verdaderamente.
1: Bueno, está bien, puede estar saludote.
3: Abuelito, ya que te den tu lechita y a dormir.
0: Hijo,
3: estás
0: hoy quiere tallón de espalda.
1: Quería.
3: Mi ser, primero vas a querer llevarla al Temazcal y después a la fiesta, ¿no, manches?
1: ¿Qué? Pues...
3: Contrólate.
0: Oh. Ya ves.
3: Pon a la señorita Mitch, seria, ella es seria.
0: Siempre.
1: Oila.
3: Tranquilo, abuelito Fran Celano, tú ya no puedes ir al vapor.
0: Vean.
3: Voy a hacer un paro cardíaco.
0: La sabe. Neta.
1: Es lo que le estábamos platicando, que ya no puede hacer eso. Ah, mira.
0: ¡El Tomás se reapareció!
4: ¿Qué onda?
1: ¿Qué onda?
4: Buen amigo, ¿cómo están? ¿Qué cuentan? ¿De qué me he perdido? ¿Cómo que ya es Navidad?
0: ¿Ya es Navidad?
1: Chao.
4: Seguimos haciendo unos trámites muy ocupados, y la verdad es que apenas hoy pudimos concentrarnos de nuevo.
1: El trámite.
4: Pero aquí estamos para servirles.
0: Yo nada más veo ahí la chupiseñal.
1: Andaba
0: y me imagino los trámites.
1: Bien fumigado, ¿qué cosa?
5: Ay, hijita, ¿qué pasó, Mitch?
0: Hola.
5: ¿Por qué hiciste enojar a mi amigo Abraham?
1: Se sabe.
5: ¿Qué pasó ahí?
0: Nunca.
5: Dime qué está pasando. En otras ocasiones que íbamos a bailar con Tintán. Y con
1: qué tiempos.
5: Es el que bailaba mejor.
1: Sí, lo creo, Abraham, lo que me ha dicho.
5: Abraham Celano, que también tiene un primo que se llama Cerren Celano. ¿Cómo ven? Fíjense. Adiós.
1: Ese nombre le falta a una amiga. ¿Qué anda, híjole?
0: Dice, ¿en qué se parece un toro vivo a un toro muerto? En que el toro vivo en viste y el toro muerto es bistec.
6: ¿Cómo le dicen?
7: El bo.
0: Ok.
1: El bo de Bogueto, así dice.
0: Ah, ok, no te entendí nada.
1: Por eso me dijo, ya sí le entendí.
3: Mitch, Sergio.
1: ¿Qué onda?
3: Es el que te digo que es su hermano del abuelito Abraham Celano, el tío Filito es ese.
1: El tío Filito.
0: Tío Filito Celano.
1: Ay,
0: qué
1: no.
0: Qué bonita familia.
1: Qué corajes, Dios mío, a veces
0: ¿por
1: hace
0: qué,
1: uno,
0: hombre?
1: A veces hace uno unos corajes, bárbaro.
0: Hoy
1: bárbaro,
0: anda de moño chueco.
1: No, es que no lo vamos a meter aquí a discusión porque
0: no acabamos.
1: Pero no. Pura molestia, de verdad.
0: Qué bárbaro, man. Gracias a la raza que se pone en contacto, 2228-2034-82. Gracias por mandarnos tu bonito audio desde tempranito.
1: Es correcto, hoy es viernesito, que ya es Navidad para nosotros.
0: Exacto.
1: ¿Qué le vas a pedir a Santa? ¿Qué le vas a pedir, Mitch?
0: Este fin de año le quiero pedir, ay, ando en plan fitness, le quiero pedir una caminadora.
1: ¿Una
0: caminadora? ¿Cómo que te quedaste?
1: ¿Por qué?
0: Pues porque no me gustaría caminar, pero como que uno a veces lo necesita.
1: Ah, bueno, eso es cierto.
0: Cosas eso de la vida, cosas de la edad. Nos llegó por allá un audio, a ver, chequemos.
1: ¿Qué dice aquí el bo?
8: Disculpen, ustedes saben cómo se hace un exorcismo, pero al revés.
0: Ahora, ño. ¿Este es un chiste?
1: Sí.
0: Parece ser. Suenas muy, muy resignado, Sergio. Me da miedo.
1: No.
0: Ok.
1: Oye, Mitch, aparte... Ya nos dijeron ahorita, ya nos chismearon una mega promo que viene, que no podemos decir.
0: Ya no vamos a decir nada.
1: Pero ya en unos minutos más, yo creo que ya.
0: Esperemos que sí, viene promo de las chidas.
1: Exacto, así que a todos los que tienen su nave, su carro, les va a interesar.
0: Uy, me cae que sí. Hasta a mí me interesa, te lo juro.
1: Me voy a volver lavador de coches.
0: Me cae. Oye, saluditos, mira, ya ves, ya nos mandan las fotos de que ya están. Ah, es lo de Halloween, apenas.
1: Apenas es julio.
0: Apenas es julio. Sí, le exageran, le súper exageran.
1: Ah, pues si nosotros estamos en Navidad, ¿qué todos podemos decir eso, de ellos?
0: Nosotros,
1: ¿no?,
0: somos una cosa.
7: No inventes, Michers. Aquí en conocida tienda.
1: Bien, ya sabes.
7: Departamental, mira. No goles. Ya llegó noviembre, no inventes. Y te lo dejamos en julio.
0: Te lo juro.
1: Es que tú no sabes, pero la gerente es Mitch, por eso.
0: Vamos rapidito.
8: Es cuando el diablo le dice al padre que se salga del niño.
0: Tarde, déjame decirte.
1: Por eso ya dije.
0: Sí. Suena peculiar.
1: Sí. Pero bueno, vámonos con música.
0: Vámonos con más.
1: Ya casi viene la hora chimenguenchona de la viejiza.
0: Cuchicuchi.
1: La hora de tallar la espalda. ¡Sale! Vámonos esas en el lavadero.
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0: 23 grados.
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0: Estas son las 5. 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

0: Coreografía y todo, Padre Santo.
1: Aquí ni te conozco, mi hijo. A me partir gusta. De ahora me caes gorda.
0: ¡Ay, juela! Puso voz de la Estrada.
1: Somos... ¿Qué pasó, mis gente de Estrada? ¿Qué pasó, mis magníficos?
0: Eso,
1: ¿verdad? Aquí, por rumbo a la chamba, a las 11 de la noche.
0: 11 de la mañana. ¿Así? Por esta hora.
1: Ay, ay, ay, ay. Piedritas, piedritas.
0: ¿Qué hubo, le?
1: Soy tu enemigo.
0: ¡Ay, juela! La sentí totalmente.
1: Ahora sí, no, pues, ¿qué te puedo decir?
0: Bien.
1: Sí, hoy quería yo poner algo para llorar, pero es viernes.
0: ¿Verdad? Yo también lo
1: por
0: creo.
1: Por eso no.
0: Hoy no.
1: Porque sí, voy a poner esa aquí. ¡Ay, híjole!
0: Es más de raspar. ¡No!
1: ¡Se me cierra del corazón! Pero no, porque hoy no.
0: La cambiamos, la cambiamos.
1: Vamos a estar contentos.
0: Yo voy a poner una que estoy muy segura que les van a llegar a algunos.
1: Me dio risa Yo quiero participar.
0: ¡Guau, guau! Yo quiero boletito, guau, guau.
1: ¡Ay, no, no! ¿Qué dicen aquí?
0: Dale, dale.
2: Hola, Sergio. Hola, Mish.
1: Hola.
0: Hola.
2: Pasan una excelente mañana con su
0: qué
2: programa,
0: bueno.
2: Escuchándolo.
0: Gracias,
2: yo les
0: gracias.
2: Quiero cantar una canción que dice así.
0: ¿Ay, llora?
2: Al perrito le duele la muela.
0: ¡Ay, duele!
2: No podrá ir mañana a la escuela. Espero les haya gustado. Que tengan bonito día.
1: ¡Me encanta! Dice el día, es más, con eso vamos a despedirnos hoy.
0: Sí,
1: qué bonito.
0: Dice, hola Sergio, Micho, saludos y bendiciones. Saludotes, mi Orteguita.
1: Saludos, Orteguita, ya basta de llorar.
0: Eso
1: sí.
0: Mero.
1: Por eso es que no elegí esa. Hasta el lunes. El lunes sí, voy
0: con todo.
1: Es que se me duele.
0: Yo sé que la que yo elegí a varios les va a quedar, varios sí andan con ese asunto acá en mente, como que se la andan pensando. Y luego los viernes más se piensa.
1: Pues vamos a soltar tu rola, preséntala.
0: Dice... ¡Ah!

0: ¡Esa es mi rola!
1: ¡Qué bárbaro!
0: Así que empezamos, empezamos. Dice...
2: Voto por la infiel de Mitch.
1: ¡Hola! ¡Definitivamente Mitch! ¡Dos!
0: ¡Órale! ¡2-1!
1: ¡2-1! ¡Vamos bien!
3: Voto por la infiel de Mitch.
4: Voto por Sergio.
0: 2-2.
5: Buenos días, yo voto por Sergio.
0: 3-2, 4-2.
1: 4-3. Por la infiel.
0: 4-4.
6: Voto por Sergio.
0: 5-4.
1: 5-5.
0: 5-6.
1: 6-5.
0: 6-5. Ahí está, ya voy. 7-5.
7: Voto por Sergio.
0: 8-5.
1: Yo ya me perdí en los votos.
5: Voto por Mitch.
1: 8-7.
4: Yo voto por sus amores de... De así está Mitch, que no sabes si...
1: ¡Eso! 8-8.
0: 8-7.
1: No, 8-7.
5: Por el Sergio, por el Sergio.
0: 9-7.
1: 9-8.
0: 9-8.
5: Voto por Mitch.
1: 9-9. 10, ya estaba Sergio.
0: Ganaste.
1: Otra vez.
0: Voto por el infierno, Sergio.
1: Ahora.
0: Oye.
1: Voto por... ¿Qué pasó? ¿Por qué?
5: Por Mitch.
7: Por Sergio, por Sergio.
1: Ya no lo puedo creer, pero... Oye, no lo puedo creer. Oye, creo que no había ganado en toda la semana.
0: ¿Qué había yo ganado,
8: Creo que por esta ocasión votaré por la infidelidad.
1: ¡Hora! Ya no soy infiel, lo vas a aclarar. Sí, no, pues por la infiel, dice.
4: Mitch. Vaya, tenía que ser.
1: Me tocaba, mi.
4: En cero en la semana.
1: En cero en la semana, el del honor, te lo juro.
0: ¡Hora, bien!
1: Dice, aquí es donde nos hacemos Team Serge y todos contra Mitch. ¡Hora!
0: ¡Ay, ay, ay! Bueno, pues estuvo bien.
1: ¡Estuvo reñido!
7: Por Sergio, por Sergio.
1: Too late.
0: Está bien, mira, estuvo bien.
1: ¡Qué bárbaro!
0: Hasta me siento contento por ti. Es más, yo también voto. Por Mitch.
1: ¡Bravo! ¡Se logró!
0: ¡Felicidades! Oye,
1: ya no me fui en ser esta semana, qué belleza.
0: ¿Qué
1: te
0: se
1: lo
0: siente
1: juro?
0: Llegar a este punto?
1: Me emociona.
5: Voto por Mitch.
1: ¡Qué! Aquí se valora, ya ves, Mitch.
0: Eres infiel y te quieren.
1: Claro.
0: ¡Ah, qué bonito!
1: Ya sabes.
0: ¿Qué se siente, Mitch? Cuéntame.
1: Se siente muy padre. La verdad es que yo sí creí que me iba a ir en blanco esta semana. ¡Qué bárbaro!
0: Ok, pues no,
1: aquí
0: mira.
1: Aquí Freud siempre infiel. ¡Hora! ¿Cómo fue?
0: ¿Ya viste que
1: qué
0: no?
1: ¡Qué bonito!
0: ¿Tú muy bien?
1: ¡Qué bonito!
0: ¡Tú muy bien! Voy a acomodar tu canción.
1: ¡Gracias!
0: Me da mucho gusto. Hoy debo reconocerlo que fue una buena canción.
1: Una buena canción.
0: Qué bueno que no puse la otra.
1: ¿Por qué?
0: Te hubiera dado en la torre.
1: ¡Ay, calla boca!
0: Es que hice una rola que el lunes vas a llorar, de veras.
1: Tracas.
0: Así que,
1: tracas.
0: Qué bueno. Vamos
1: ¡Vámonos! ¡Vámonos con el noveno mandamiento!

0: 42 minutos y tú estás en el lavadero. No me le cambies. ¿Cómo? No me le cambies. ¡Vámonos! 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
1: La temperatura, 25 grados.

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0: ver qué hora es. 10 de la mañana, 11 de la mañana.
1: Mira, ni siquiera escuchaste lo que venía. Ya ves, todo por no poner atención, Mitch. Pon atención, Mitch.
0: Usted no lo sabe, pero estamos preparando grandes cosas para usted.
1: ¡Uy!
0: Grandes cosas, sépanlo.
1: Mejor les decimos que en el lavadero vamos a regalar un tanque lleno de gasolina.
0: ¡Ah, sí, cierto!
1: O sea, bueno, les vamos a llenar el tanque, pues.
0: Especialidad de mi ser.
1: Entonces.
0: Porque alguna vez trabajo en una gasolinera. Lo hace muy bien.
1: Bueno.
0: Llena el tanque con maestría.
1: La idea es muy fácil. Tienes que tener la calcomanía pegada de la magnífica en tu vehículo,
0: ¿no? Si tú ya la tienes, ya vas de gane. Pero si no, te vamos a decir en la próxima semana, de lunes a miércoles, dónde es que vamos a estar pegando las calcas para
1: jueves.
0: Que puedas participar. De lunes a jueves, por eso.
1: Lunes a jueves van a salir todo el equipo de la magnífica a pegar la calca para que ustedes la tengan y puedan participar también. Si no encuentran el punto donde van a andar, pueden venir a las instalaciones y pedir aquí su calca.
0: Exactamente, así que ya lo tienes.
1: Porque si no, no pueden participar.
0: Exacto.
2: Hola, hola, buenos días. ¿Cómo puedes despedirse? Pusiste muy buena canción. Esa es canción para todos los que aman las sonoras.
0: ¡Ah! ¡Qué bueno que te gustó!
2: Muchas felicidades a los dos.
1: Gracias.
0: El popurrí de Fiesta 85.
2: En el mercado Hidalgo, en el sector Flores.
1: ¡A eso, oh,
0: saluditos!
1: A Trinidad.
0: Saluditos al buen Trino que ya se puso en contacto.
1: Saluditos, mi Trini. Y qué bueno que andes aquí contento con nosotros.
0: Y también a la Jazz, que ya también se puso en contacto.
1: Dice la Jazz con la gata ya. ¿Entonces tú lo vas a poner ya? ¡Órale!
0: ¡Ay, güey!
1: ¿Tú lo vas a poner?
0: Ay,
1: tú dices.
0: ¡Ay, güela!
1: Porque si va a ser allá, ¿por qué lo va a poner?
0: Ay, a lo mejor nos invita de cuatro.
1: ¿Ah, sí? Mira.
0: Mira, dice, sí, esa es la actitud.
1: Entonces yo voy para allá.
0: Dice,
1: mejor.
0: Qué buenas rolas de la Santanera. Qué bueno que les gustaron.
1: Sí, ay, qué bonito. De hecho, nosotros bien contentos.
0: Baile y baile.
1: Ya es fin de semana, ya nos vamos.
0: Vamos.
1: Ya nos tenemos que ir. Yo tengo harta prisa. Me tengo que ir volando en este momento. Volando.
0: Sacatón.
1: ¡No! A mí nadie me dice sacatón.
0: Nunca, jamás.
1: Nadie. Ya me encabrité.
0: No, ¿cómo? ¿Pero qué creen? Ya llegó la muñe.
1: Ya llegó.
0: Ya llegó la muñe.
1: ¡Muñeca!
0: Ya anda por ahí la muñe. Así que tú y yo nos escuchamos el lunes y nos vemos esta tarde.
1: ¿Quién no regresa a trabajar? ¿Sí?
0: Ah,
1: y mañana no trabajas tampoco.
0: No, también, sí.
1: Entonces,
0: es cierto.
1: Ya queda hasta el lunes.
0: Ya nos vemos al rato. Oye, yo regreso a las 6 de la tarde con 3 al hilo y a las 8 con Serenata Mañana.
1: Bien, yo regreso a las 9 de la noche.
2: Mañana me toca escuchar al Sergio Bueno.
0: ¿Por qué?
2: En su programa.
0: ¿Hoy es el malo?
1: Porque dice que el de la semana es el malo.
0: ¡Ah, llora!
2: Cuídate mucho, buen fin de semana.
0: Igual.
2: Y abusado en el Temazcal, no te vayas a marear.
1: No.
2: Mitch, igual.
1: Por eso no me voy a meter.
2: Fue fin de semana.
0: Fue fin de semana.
1: Le mandamos un saludo al raspado de parte de Alexis, que dice que invite el Chesco.
0: Que invite el raspado.
1: Y y a la muñeca también, que le manda un saludo. Bueno, ahorita le mandamos un saludo, el raspado de anís. Bueno, vámonos.

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Todo lo que digas será usado en tu contra.

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